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0: 21 horas, 4 minutos.
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0: 21 horas, 16 minutos.
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4: 21 horas 33 minutos.
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0: día comienza igual a otro. Unos nos agobian por la desesperanza, por las penas, por la nula participación de cosas buenas. Pero otros nos alegran por las satisfacciones, por los logros, porque al final del día nos dejan una sonrisa. Y la noche tenemos una posibilidad: dejar lo que nos contribuya a ser mejores, a que la noche deje de lado lo que no nos hizo bien, pero que acojamos lo que nos hace sentir importantes. No olvides que eres demasiado afortunada o afortunado por estar al menos vivo. Siempre habrá algo que nos motive. Los problemas son insignificantes, amiga o amigo. Si tienes esperanza y fe en ti mismo, en ti misma, elige las batallas con sabiduría y centra tus energías en las cosas que de verdad te importan. 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

0: 21 horas, 48 minutos. 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

0: 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Un auténtico amigo es esa persona que no te va a fallar y a la que le puedes confiar tus mayores secretos. Esto define el significado de la amistad y resalta la importancia de la confianza plena en alguien. Sin duda, quien tiene un amigo tiene un tesoro y sabemos valorar esa conexión con otras personas. Un amigo es una persona con la que se puede pensar en voz alta. 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
4: 22 horas, un minuto.
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22 horas, 18 minutos. 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

0: Cuando la noche llega, nos invadimos de música, de canciones, porque es uno de los factores más importantes de la vida del ser humano. No es en vano que apareció hace miles de años, en los inicios de nuestra especie, y ha ido ocupando todos los espacios de nuestros días. Por eso es tan vital, es tan esencial, es tan nuestra. 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
1: 22 horas, 30 minutos.
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3: Son las 22 horas, 10 de la noche, 30 minutos. Se escucha a esta hora la alarma del Cuerpo de Bomberos de nuestra ciudad, que llama a sus efectivos a concurrir por inundación a calle Mata, a la altura de Cruz Verde. Reiteramos, a esta hora se escucha la alarma del Cuerpo de Bomberos de Panguipulli, que cita a sus efectivos a concurrir hasta el sector de Mata, a la altura de Cruz Verde, por inundación en el sector.
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Se dice que sin palabras la vida sería un error, que sin música estaríamos en una nebulosa donde no tendríamos claro qué queremos ni hacia dónde vamos. 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
3: 23 horas, 1 minuto.
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El vaso no está ni medio lleno, ni medio vacío. El vaso está simplemente como un vaso y su contenido. Y está perpetuamente cambiando con tu percepción. ¿Sabes dónde está la verdadera fuente de felicidad? Está dentro de cada uno de nosotros. Nada es permanente. Aquí en este mundo, amigos, nada es permanente. Ni siquiera nuestros propios problemas. La conciencia es el mayor agente para el cambio. Estamos formulándote. Atención a lo que la vida nos depara, a lo que la vida ha trazado en nuestra existencia, en este caminar largo e interminable. Sigamos al fin solos, hasta la medianoche.

23 horas, 16 minutos. 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

Esta es la hora en que la mente divaga, viaja, no olvida. Los recuerdos son una forma de aferrarte a las cosas que amas, las cosas que eres, las cosas que no quieres perder. De pronto puedes cerrar los ojos a la realidad, pero no a los recuerdos. La memoria de los muertos se coloca en la muerte de los vivos. Cada día nuestras vidas tienen depósitos en los bancos de memorias de cada uno de los hechos que han ido acumulándose en nuestra existencia. Ahora, si dices toda la verdad, no tienes que recordar absolutamente nada. 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

0: 23 horas, 30 minutos.
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Me enamoro de ti todos los días. La vida es bella, pero es aún más hermosa desde que estás a mi lado. Te amaría de cualquier forma, en cualquier mundo, en cualquier pasado. Eres la primera persona en la que pienso al despertar y con la que sueño al dormir. Te amo porque has cambiado mi vida y has dado rumbo a mi corazón. 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

Ya la ciudad duerme. Nos marchamos lentamente. Atrás va quedando la huella y nos abraza la voz del silencio. Suave sonido que nos trae el viento. Aroma de sol, piel curtida de trabajo sin descanso. Al compás de este silencio, se va apagando por ahora nuestra voz en esta labor comunicadora. Llegará el nuevo día, donde, con la complicidad de la noche, podremos estar, al fin, solos. Descansa. Recupérate. Duerme. Y ojalá

0: 23:59.
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0: Cero horas, 30 minutos.

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0: 1 de la madrugada, 2 minutos.
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gracias a la vida que a mí me ha dado tanto. 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

0: Una de la madrugada, 33 minutos.
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2 de la madrugada, un minuto. 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

2 de la madrugada, 31 minutos. 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

0: 3 de la madrugada, 3 minutos.
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4 de la madrugada, 17 minutos. 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

0: 4 de la madrugada, 33 minutos.
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4 de la madrugada, 45 minutos. 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

0: 5 de la madrugada, 2 minutos.
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0: 5 de la madrugada, 16 minutos.
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0: 6 de la madrugada. 5 segundos.
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0: 6 de la madrugada, 17 minutos.
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0: 6 de la madrugada, 32 minutos.
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0: 7:17.
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1: Son las 7 de la mañana, 21 minutos. Se escucha la alarma de incendios del Cuerpo de Bomberos de nuestra ciudad, llamando a sus efectivos a concurrir hasta Malalhue para apoyar al Cuerpo de Bomberos de Malalhue. Reiteramos, a esta hora se escucha la alarma del Cuerpo de Bomberos de Panguipulli, llamando a sus efectivos para concurrir en apoyo al Cuerpo de Bomberos de Malalhue. Esa es la información de este minuto.
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3: 7:31. 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

0: 7:48.
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4: 8:18.
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2: Hola. 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Necesito que hablemos.
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1: 8 horas 32 minutos.
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0: 8:48.
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Hola, muy buenos días, ¿cómo les va? Bienvenidos, bienvenidos a compartir ya esta edición matinal Juntos Acústica, Juntos a Nativa 90.7 de la frecuencia natural allá arriba en la cordillera. 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Bienvenidos al matinal desde las terrazas, el matinal interactivo de la Radio Acústica.

Seguimos avanzando, seguimos compartiendo en esta jornada de la mañana. 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

Seguimos juntos a Nativa 90.7, la frecuencia natural. Seguimos juntos a Acústica 101.5. 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

Estamos haciendo el matinal interactivo aquí en la Radio Acústica. Hacemos el matinal interactivo también a través de Nativa 90.7, la frecuencia natural. 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

Seguimos avanzando, seguimos haciendo el matinal desde las terrazas, el matinal interactivo. 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

0: Y seguimos compartiendo canciones, informaciones. 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Sigamos acompañándoles a nuestras amigas y amigos que viajan, que están ya trabajando. Estamos haciendo el matinal interactivo.
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0: Y ya estamos llegando al final, al término. 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Vamos y volvemos.
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1: 9:33.
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Estamos de vuelta. Pueden seguir llamando al 632-310-713 para contarnos cómo se mueve la mañana. Les acompañamos desde las terrazas en Radio Acústica FM. 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
0: Se fue el 18.
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1: Diez horas, 35 minutos.
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0: Llegamos al final de este bloque presentado por Farmacia Panguipulli. 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Hacemos una pausa y volvemos.
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0: Estamos de vuelta. Pueden seguir llamando al 632-310-713 para contarnos cómo se mueve la mañana. Les acompañamos desde las terrazas en Radio Acústica FM. 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

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Más canciones, más música. Gracias por estar con nosotros haciendo el matinal desde las terrazas, el matinal interactivo.

0: Estamos llegando al final de Librería de Relojería Colón, que nos acompaña cada jornada. 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Hacemos una pausa, hacemos un alto y volvemos para seguir juntitos.
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5: Once horas, 33 minutos.
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Tu falta de querer se llama esa canción que nos traía Mon Laferte. 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Ayer estábamos en contacto con el Departamento de Seguridad Pública en la tarde porque había una familia en el sector Rayin Tulelfu y nos contaban ahí que habían llegado, nos mostraban fotografías incluso de que el agua estaba prácticamente en la puerta de algunas habitaciones, algunas viviendas de ese sector. Y ahora nos llaman que hay situaciones similares en el sector de Cayumapu Bajo. Nos contaban allí unos auditores que nos llamaron que habían estado en contacto con la señorita Brenda temprano por la mañana, pero ella andaba recorriendo el vasto territorio de esta comuna por otros sectores. Así que seguramente ya allí Brenda con el equipo están coordinando la presencia de algunas personas que colaboren allí en el sector de Cayumapu Bajo, la familia más afectada, la familia Catripán Canicura, porque hay algunos adultos mayores allí que necesitan de ayuda. Esperamos allí una pronta respuesta. Como decíamos, ha habido problemas por varios sectores y el equipo está tratando de multiplicarse para llegar a todos los sectores que necesitan de su ayuda. Los bomberos en el día de ayer, el comandante Jorge Sepúlveda señalaba que ellos estaban en estado de alerta y estaban prácticamente en situación de acuartelamiento. Y eso significa que pueden estar también siendo requeridos, por supuesto nos imaginamos que hay una especie de colaboración, de coordinación, digo. Antiguamente, cuando habían situaciones de emergencia, y por razones que en ese entonces eran obvias, se invitaban a todos los equipos y se invitaba a los medios de comunicación a objeto de que tengan la información de primera fuente y sirvan precisamente para esto, para recibir requerimientos y poderlas difundir. Pero en el último tiempo, no es una crítica para Panguipulli, en todos los aspectos a nivel nacional, a nivel regional, se realizan reuniones de este tipo denominadas COGRID, donde no se invita a los medios de comunicación. Así que nosotros estamos tan desconectados como ustedes. Últimamente los municipios, las gobernaciones, las delegaciones, los gobernadores regionales y etcétera, usan mucho redes sociales y por supuesto que cuando el tiempo está malo, luego de cortarse la energía eléctrica, se corta la internet, se cortan las baterías de los celulares porque no hay con qué recargarlas y se mantiene allí ese receptor de radio que funciona a pilas, ese se mantiene. Así que para eso es está diseñado este sistema, el sistema de la radio. Esperamos entonces hacer allí el cruce de información pertinente para ir en ayuda, o solicitar que vayan en ayuda, por supuesto, de la familia Catripán Canicura, ahí en el sector de Cayumapu Bajo. Mientras tanto, seguimos con canciones a través de acústica en el 101.5 y para quienes están con conexión a internet en www.acusticfm.com. Si nos siguen nuestras redes sociales, síganos en Instagram, por ejemplo, arroba Radio Acústica FM, o en Facebook, arroba Radio Acústica FM. También está el link allí para que haga clic y nos escuche por internet. Si no tiene
a mano un receptor tradicional.

0: Sebastián Montero nos traía esa canción. Faltan 8 minutos para el mediodía en acústica. 8 minutos para el mediodía. 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Seguimos compartiendo esta jornada de día jueves, jueves 24, día de Nuestra Señora de la Merced. Saludos para las Mercedes, las Mercedeitas, las Mechi. Que lo pasen bien, que tengan una buena jornada. Ojalá que no se vean afectadas por este frente de mal tiempo que está acompañando a nuestra región y también a las regiones vecinas. Ha llovido bastante por acá. Nos contaban en la mañana que paradojalmente mucha gente salió desde acá con lluvia torrencial. Iban rumbo a la capital regional, Valdivia, y allá estaba chispeando. Imagínense lo que son las cosas. Generalmente por algo le dicen Valdilluvia, pero en esta oportunidad no era torrencial como acá en Panguipulli. Vamos a continuar con canciones y, por supuesto, allí atentos también para tratar de contactarle con los equipos de emergencia.
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0: El colombiano Sebastián Yatra nos traía esa canción. Ese es su nombre artístico en todo caso. Él se llama Sebastián Obando. Faltan 3 minutos para el mediodía. 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Estamos en contacto allí con el departamento de emergencia. Nos reiteran el número 1454. Por favor, que llamen al 1454 porque el personal está desplegado por diferentes sectores. Entonces, si usted llama, vamos a poner un nombre ficticio, llama a Juanito. Juanito puede que ande en el Tume en una emergencia. Y si usted está acá en Güeyahüe, se van a demorar en llegar acá. Así que la central está en el número 1454, por favor, para que quienes están atravesando situaciones de emergencia se contacten con el 1454. Hacemos un alto, despedimos a Don Jorge, Gran Tienda, Martínez de Rosas 728 y volvemos.
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3: Estamos ya de vuelta, son las 12:07, 12:07. 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Y en el tema vial también hay novedades, hay un llamado a la precaución. Estamos con Marcelo Muñoz del Departamento de Fiscalización del municipio local para que nos cuente. Hay problemas en la ruta. ¿Cómo está, Marcelo? Buenas tardes ya.
4: Hola, ¿cómo está, Juan Carlos? Por aquí nosotros trabajando, estamos aquí en Huellahue, colocando más que nada colos, porque la pista de circulación se cortó en un sentido hacia Lanco, pasado el lacto Chauquén. La cuneta que lleva todas las aguas de lluvia se tapó completamente y cruzó hacia el otro lado. Entonces esa pista está cortada. Colocamos unos conos ahí, estamos resguardando aquí, y aparte de que en el paso a nivel esos hoyos que siempre han existido, esos eventos gigantes, se volvieron a salir todo el asfalto frío que pusieron, así que dejamos unos conos porque están tremendamente profundo.
3: ¿Cuál podría ser la solución en el caso del paso a nivel, Marcelo? Porque es un problema que lleva no sé cuántos años ya, y siempre que pasa esto, los frentes de mal tiempo, termina dañándose nuevamente los arreglos que se hacen.
4: Bueno, yo justo estaba ahí colocando los cuernos con los colegas y pasó este caballero apellido Zabat, estábamos conversando justamente ahí, creo que la solución es ahí a sacar ese paso a nivel, porque eso mismo mantiene húmedo todo el tiempo eso ahí, y el arreglo que hagan siempre se va a producir esos eventos gigantes en esa parte. Entonces yo creo que la solución es sacar esos eventos grandes que están arriba de donde pasaba el tren, porque ya hace muchos años que no corre el tren en nuestra comuna.
3: Sin duda alguna. Lo otro, Marcelo, tú nos señalabas que pasado Lácteos Chauquén se tapó la cuneta que va por el lado, que es precisamente la que desagua la carretera. ¿Allí quién debería operar?
4: Mira, en este momento andan los equipos municipales aquí, van a traer la red para tratar de despejar eso para que pueda circular el agua en forma normal para acá. Pero está tapada completamente porque se hizo una poza gigante dentro del predio del Acto Chauquén, igual, entonces eso tiene todo colapsado en ese sector, así que hay una sola pista, pero lo otro que estamos viendo nosotros aquí, que estamos estacionados aquí tratando de disuadir un poco que nos vean que estamos acá, disminuye la velocidad, sumamente fuerte ver esta parte, así que haciéndole con la mano aquí, mostrándole para que bajen la velocidad antes de llegar a paso a nivel y en ese sector, porque se va a producir un accidente aquí. Bueno, ya había caído una camioneta aquí que la sacaron de la cuneta, donde chocó con el agua que está, esa que te digo yo, ahí donde estamos hablando.
3: Exactamente. Marcelo, ¿qué se ha sabido en las últimas horas? Ayer habían problemas en el sector de Tralcapú y allí había movimiento de parte de los equipos de emergencia del municipio para ir a ayudarles a una familia que se estaba inundando. Hoy día nos llamaban de Cayumapu Bajo, la familia Catripán Canicura también estaba con problemas. ¿Qué más se ha sabido? Entendemos que Brenda, por ejemplo, anda por no sé dónde. Esta comuna es tan grande por lo demás.
4: Sí, bueno, ellos son los encargados de emergencia. Brenda andaba anoche, hasta altas horas de la noche, coordinando y tratando de ayudar a en lo que más pudieran, pero hoy día ya salieron con los equipos, así que no sé dónde harán. Yo estoy comentando lo que estoy viendo yo solamente aquí, no sé dónde estará en este momento Brenda, pero nosotros estamos aquí en Huellahue, que está sumamente peligroso, como usted comentaba, por eso te quise llamar para ver si la gente que escuche la radio tenga precaución al pasar por aquí y disminuya la velocidad, más que nada, porque por muy grande que sea la inundación, pasando despacio no te puedes dar vuelta.
3: Sin duda alguna. Marcelo, gracias por siempre estar atento y, por supuesto, colaborando a través de nosotros con el resto de la comunidad para evitar situaciones de mayor riesgo.
4: Ya, Juan Carlos, que estés bien.
3: Un abrazo.
4: Chao, que estés bien. Chao, gracias.
3: Marcelo Muñoz, del Departamento de Fiscalización del municipio local, entregándonos esta información, así que vamos a hacer el llamado, vamos a reiterar el llamado a la precaución, especialmente para aquellos conductores que van con destino a Lanco, o más allá, ¿no es cierto?, en busca de la Ruta 5, para tratar de conducir con precaución en el sector de Lácteos Chauquén y también en el sector del Paso Bajo Nivel.

Los Auténticos Decadentes junto a Mon Laferte nos traían ese tema que se llama Amor. Son las 12:17, estamos en la tarde ya de este día jueves. Jueves de mucha lluvia, bueno, se había anunciado. Está todo el mundo preparado. Generalmente las expectativas no siempre superan a lo presupuestado, a lo que se espera. Pero en este caso, realmente se trata de un frente que ha traído mucha lluvia, inundaciones por varios lados. Nos contaba ahí la señora Zulema, de la que hablábamos hace un rato, decíamos que ahí en el sector de Tralcapuyi habían problemas. Bueno, la señora Zulema dice que ha seguido lloviendo y el agua la tiene en la puerta de la casa. Así que esperamos que lleguen los equipos. Habían equipos comprometidos para el transcurso de la mañana. La señora Zulema entiende también de que la comuna es grande y que hay pedidos por todos lados. Hay situaciones de emergencia por varios rincones de esta extensa comuna. Así que esperamos allí que pronto le toque el turno a la señora Zulema para que el agua no entre a su hogar. Está todo el patio ya inundado, no es la primera vez que ocurre, dicho sea de paso. Nos contaba ahí la señora Zulema que cuando se pavimentó por ahí cerca, como que cambiaron la altura de los terraplenes y el agua no tiene por dónde correr y se va para su sitio. Así que ojalá que algo se pueda hacer más o menos definitivo para que no tenga que estar rogándole al tatita Dios cada vez que llueve de la manera como está lloviendo. Y también nos llamaban hace un rato desde el sector de Cayumapu Bajo, donde también el agua tiene a mal traer a una familia de adultos mayores. Son parte de las situaciones que nos han ido reportando. También vamos a reiterar el llamado para los conductores que están usando la ruta Alanco, el sector de Lácteos Chauquén. Está inundada una vía, en este caso la vía derecha, en dirección a Lanco. Y también ya se volvieron a romper los eventos que están allí en el sector del Paso Bajo Nivel. Se volvió a romper, así que con el agua, por supuesto, los hoyos no se ven, así que para que tengan precaución. Nos decían allí hace un minuto en directo que los conductores están usando velocidades poco aconsejables, y no hace muchos días alguien precisamente se encontró con una vía anegada y terminó en un sitio, terminó al interior de una pampa. Así que para que no vuelva a pasar lo mismo, la sugerencia es: si ve agua, baje la velocidad porque no sabe cuál es la altura que tiene ese pozón. 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

Mi persona favorita se llama esa canción que escuchábamos a esta hora a través de Acústica en el 101.5. Nos llegan fotografías de cómo está la situación allí en Huellagüe, pasadito el cruce Huellagüe, es esto, donde una de las vías, en este caso la vía derecha en dirección a Lanco, está absolutamente anegada, para que tomen las precauciones los conductores quienes están transitando a esta hora en esa dirección. Lo otro que tenemos que contarles también es que el encuentro de Cueca ha sido suspendido. El encuentro comunal de Cueca, que se iba a desarrollar hoy día en el gimnasio municipal, ha sido suspendido hasta nuevo aviso, ya hasta octubre, sin duda. ¿Qué más? 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Seguimos con canciones. El llamado a la precaución para quienes están recorriendo las rutas de la región. Ahora, salga si es estrictamente necesario. Si no, lo más aconsejable es quedarse en su hogar.

0: María José Quintanilla nos traía esa canción, Déjalo, se llama. Estamos ya llegando a la parte final de nuestro matinal. Queremos agradecerles la sintonía, invitarles a quedarse con nosotros. Vienen informaciones para conocer qué está pasando en la región, en el país. También un vistazo a lo más importante en relación al deporte, a las medallas que siguen cayendo en los Juegos Suramericanos, terminados antiguamente como Juegos Odesur, ahora se llaman Suramericanos. Los ciclistas, los remeros siguen trayendo medallas. Recordemos que en el caso del Club Panguipulli logra una medalla de oro y una o dos medallas de bronce. Por ahí hay una plata también de por medio. Así es que también nos hemos visto beneficiados y doblemente orgullosos del resultado que están teniendo los deportistas chilenos y en este caso también deportistas de Panguipulli en estos Juegos Suramericanos. Hoy día, oro para los 800 metros con Valentina Barrientos. Ayer había ganado oro en 400 metros Martina Weil. Y siguen cayendo oros, plata y todo tipo de medallas a la delegación nacional que lleva cerca de 40. Se nos arrancó el número. Justo cuando íbamos a decir hasta aquí nomás, se nos arrancó el número de oros que ha logrado la delegación nacional. Volvemos luego con informaciones.
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2: Sabemos si va a desaparecer el Partido Radical. Camila, ¿cómo estás? Buenas tardes.
3: ¿Qué tal? ¿Cómo están? Buenas tardes. Y el Tribunal Constitucional revisó esta mañana el requerimiento presentado por el Partido Radical, que busca evitar su disolución tras no alcanzar el 5% de los votos exigidos en las últimas elecciones parlamentarias. La colectividad sostiene que aplicar esta norma en su caso vulnera el pluralismo político y destacó los resultados que obtuvo en las municipales de 2024. El CERPEL, en cambio, defendió la legalidad de la medida, una decisión que podría definir el futuro de uno de los partidos más antiguos de Chile. Los detalles los revisamos luego en la segunda edición del diario de Cooperativa.
4: De la política al sistema frontal en el sur, Claudio Arévalo, novedades, buenas tardes.
5: ¿Qué tal, Rodrigo? Buenas tardes. Se declaró alerta roja para la provincia de Cautina y en la región de la Araucanía, también para la provincia de Valdivia, en Los Ríos, a raíz de este sistema frontal que además deja muchas complicaciones en Loncoche, Carahue, Nueva Imperial, Gorbea y Trobolwe. Hay operativos de evacuación de familias en curso hasta ahora. Luego los detalles desde la Araucanía para el diario de Cooperativa.
2: Vamos a saber del sistema frontal, de la alarma meteorológica y también la alerta roja. Como decía Claudio, se suspendieron las clases incluso en la ciudad de Temuco para la jornada de la tarde.
4: De la tarde, mucha agua. El deporte también, hay novedades en los Osos del Sur. Cayó otra medalla de oro en el atletismo y hay Copa Chile. Juega la U esta noche, será transmisión de Cooperativa Deportes.
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4: Una semana que ha estado marcada, como no, por la Asamblea General de Naciones Unidas. Muchos temas sobre la mesa en la agenda internacional. Y hoy, bueno, la cumbre tan esperada entre Donald Trump y Xi Jinping. Estamos con Alberto Rojas, director del Observatorio de Asuntos Internacionales de la Universidad Finisterrae. ¿Cómo está, profesor? Bienvenido.
6: Hola, buenas tardes, Rodrigo. Buenas tardes, Verónica.
2: Hola, Alberto. Muy buenas tardes. Oiga, si uno tuviera que hacer un balance de esta Asamblea General, ¿qué queda realmente? Vimos un fortalecimiento del multilateralismo. Por el contrario, se terminó de confirmar que las grandes decisiones se están tomando cada vez más fuera de las Naciones Unidas.
6: Absolutamente. Coincido con tu análisis. El balance de esta Asamblea es bastante oscuro. Lo que vimos fue mucha agresividad en los discursos, una enorme cantidad de críticas hacia Naciones Unidas, lo cual puede tener cierto asidero, pero tampoco hay que olvidar que Naciones Unidas no es un actor autónomo e independiente. Naciones Unidas es lo que los 193 países que la integran, y sobre todo los 5 miembros permanentes del Consejo de Seguridad, quieren que sea. Si quieren que sea una entidad internacional activa, presente, bueno, tienen que impulsar eso, no solamente a través de un presupuesto, sino a través del apoyo que se le da a sus autoridades. Y eso estuvo completamente ausente. Parecía prácticamente un lugar común que todos los mandatarios que hablaron tenían que pegarle de alguna u otra manera a Naciones Unidas. Y por otra parte, es la postal que nos deja es la de un rechazo muy fuerte a ciertas figuras. Vimos, por ejemplo, delegaciones que se retiraban cuando estaba el primer ministro de Israel o estaba el presidente Trump. Es decir, ni siquiera me quedo para escucharlo. Eso dice mucho del tipo de diplomacia que hoy impera a nivel internacional, la tensión que marca la relación entre las distintas potencias y el hecho de que el multilateralismo está absolutamente arrinconado. Tú lo decías muy bien, en términos de que lo importante ya no es hacer las cosas en Naciones Unidas, sino al margen de Naciones Unidas. No solamente es, le pido permiso o no al Consejo de Seguridad, busco el apoyo del secretario general. No, simplemente hay reuniones que la verdad es mejor hacerlas fuera. Y un ejemplo de eso, no cabe la menor duda, es la visita de Xi Jinping, que podría haber viajado un par de días antes, haber participado de esta etapa de la Asamblea General. Él no va desde el 2012 y prefiere simplemente llegar a Estados Unidos a una visita oficial hoy día en la mañana.
4: Aquí se están viendo los asuntos de verdad, los asuntos importantes. Más o menos esa es la señal que uno lee, con un multilateralismo, como dice usted, profesor, desafiado, y de diversas partes, porque... claro, el discurso de Milei uno lo logra entender desde el punto de vista de los libertarios y su discurso público, pero también, por ejemplo, por la actitud que ha tenido el multilateralismo en el tema Malvinas. Pero lo de Lula, por ejemplo, que habla de inacción del Consejo de Seguridad, de una gobernanza añeja, que hoy en el mundo de la inteligencia artificial y que se firmó en el 45. En el fondo, como que... todos le ponen palito. ¿Puede que se nos haya cortado?
2: Parece que tuvimos un problema en la comunicación.
4: Profesor, pero parece que todos le ponen... le ponen un poquito de lomos de toro a ese diálogo, digamos. O sea, las críticas vienen de diversos sectores.
6: Lo que pasa es que estas críticas no son nuevas. Ya desde fines de la década de los 90 se viene hablando de la necesidad urgente de una reforma a la estructura del Consejo de Seguridad. El corazón real de Naciones Unidas no es la Asamblea, es el Consejo de Seguridad, que recordemos está integrado por 15 miembros, 10 son miembros no permanentes que están solamente 2 años, Chile ha estado varias veces, pero hay 5 miembros permanentes que son Estados Unidos, Rusia, Francia, Reino Unido y China, que si uno lo ve son los vencedores de la Segunda Guerra Mundial y posteriormente el grupo que primero se dotó de armas atómicas. Ese es el reflejo de un mundo que ya no existe, es un mundo de la Guerra Fría, es un mundo de la segunda mitad del siglo XX. Y ya desde fines del siglo XX se estaba diciendo, bueno, ¿por qué países como Alemania, Japón, India, Brasil no son miembros permanentes? ¿O por qué existen estas dos categorías y los miembros permanentes tienen el derecho a veto, que implica que basta que uno de ellos, uno de esos 5, ejerza su derecho a veto y cualquier discusión, propuesta, iniciativa, censura, se va directo al tarro a la basura? Entonces, finalmente esto se ha vuelto insostenible, porque tenemos miembros del Consejo de Seguridad que están completamente enfrentados, Estados Unidos con China, Estados Unidos y sus aliados europeos con Rusia, y básicamente se ha entrampado cualquier mecanismo que permita resolver esto, darle una solución. ¿Y eso qué significa? Que la razón, la tarea para la cual nació Naciones Unidas, que era prevenir los conflictos o resolverlos una vez iniciados, no está funcionando.
2: Ya, tú mencionabas al líder chino, a Xi Jinping, que decidió desde hace varios años ya no ir a la Asamblea General, tampoco lo ha hecho en esta oportunidad, y Trump, por su parte, utiliza la tribuna, pero para defender una política exterior muy distinta de la que promueve la ONU, ¿no? Reivindicó el poder militar estadounidense, vuelve a atacar organismos internacionales, presenta a Estados Unidos como una potencia dispuesta a actuar de manera directa, que lo ha hecho. ¿Cuánto cambia finalmente Trump las reglas del sistema internacional?
6: Trump las ha cambiado mucho. Aquí lo que hemos visto es que la actual presidencia estadounidense ha pateado la mesa, el tablero de ajedrez está en el suelo, las piezas están desperdigadas o rotas. Pensando en eso como una metáfora, si uno ve todo lo que ha hecho Trump en estos meses, años, ¿verdad? Es en el fondo un golpe enorme al orden mundial. Me parece que estamos en un escenario en donde estamos en una situación que podría ser irreversible, no solamente por el nivel de intervencionismo de Trump, lo vimos con Groenlandia, lo vimos con la captura y extracción de Nicolás Maduro desde Venezuela, lo vimos con el inicio en febrero de esta guerra en contra de Irán, sino que además Trump las ha emprendido en contra de sus aliados históricos. Su relación con la Unión Europea, con los aliados de la OTAN, con Canadá, está pasando por su peor momento. O sea, aquí pareciera que la lógica de la zanahoria y el garrote aplica solamente cuando hay garrote. Y eso hace, por ejemplo, que el mundo esté cambiando a tal punto que hoy la Unión Europea, como lo dijo Ursula von der Leyen, presidenta de la Comisión Europea hace algunos días, está considerando invitar a Canadá como el primer miembro asociado a la Unión Europea.
4: Claro.
6: ¿Por qué? Porque Estados Unidos se ha convertido, ha cambiado mucho en poco más de, o casi 2 años, digamos, de gestión de este segundo mandato de Trump, en donde hemos visto que ha transgredido una serie de acuerdos, revisa todo, ataca a aliados, ataca a enemigos, no pareciera haber límites a sus deseos. Y hoy lo que vemos es que la Casa Blanca entiende el mundo en función de control territorial, en primer lugar, y en segundo lugar, una diplomacia transaccional. Eso es básicamente cómo se está entendiendo el mundo hoy, además de cosas como la publicación a fines del año pasado de la política de seguridad nacional de Estados Unidos, en donde se reivindica esta idea de la doctrina Monroe, adaptada, ¿verdad?, con el corolario Trump, este índice muy llamativo en donde uno encuentra Europa, África, una región como Medio Oriente, pero no aparece América Latina. Mm. ¿Y entonces dónde está América Latina? El índice está dentro del capítulo que se llama Hemisferio Occidental. Claro. Entonces, exactamente. Entonces, no cabe la menor duda de que, tomando en cuenta que la presidencia actual termina en enero del 2029, lo que nos queda por delante es mucho tiempo durante el cual Trump puede seguir remeciendo las bases del orden internacional que más o menos funcionaba hasta hace unos 10, 15 años.
4: Por incertidumbre. Ya, llamativo lo de la recepción al presidente chino, no sé, tanta pompa con, no sé, esto del caza bombardero que de repente cruza la base Andrews y parece que el más afectado es Trump. ¿Cómo lo miró?
6: Me parece que aquí es importante, o sea, a ver, digamos lo siguiente, en mayo el presidente Trump estuvo en China, fue recibido con todo tipo de agasajos, respetos al máximo nivel, etcétera, digamos. Trump repite la acción de Xi Jinping, que él lo fue a buscar a los pies de la escalerilla del avión. Trump hace lo mismo, sí, entendiendo que desde 1962 que ningún presidente había ido a recibir a un invitado a la base Andrews. Siempre lo reciben o lo esperan en la Casa Blanca. Hubo mucha preocupación en torno a los honores que recibía. Se entiende que esta es una visita oficial de 3 días. Y aquí claramente lo que importa es lo que se vaya a conversar, que son temas particularmente complejos que van no solamente en función de esta guerra arancelaria iniciada por Estados Unidos y que involucra a China y otros actores. La inteligencia artificial se ha instalado como un tema estratégico, ya no solamente científico, también el tema del rol que puede o no jugar China para ayudar al término de la guerra en Irán. De la visita de Trump a China se esperaba que se hablara este tema y que eventualmente Xi Jinping de algún modo se gestionara algo con Irán para poner fin al conflicto, y eso no ha pasado porque la guerra sigue adelante. Y la línea roja constante entre Estados Unidos y China, que la hizo ver en su minuto Xi Jinping durante la visita de Trump y que ahora está considerada, que es la relación de Estados Unidos con Taiwán, específicamente la venta de armas.
2: Alberto, y a propósito de esto, ¿cuánto necesita Trump hoy a China y al revés, qué necesita Xi de Trump?
6: En este minuto, de una u otra manera, Trump no lo va a reconocer, pero en el fondo, Estados Unidos depende mucho de China. Todo el mundo depende de China. Hoy es imposible desenganchar la economía global de un actor como China. En algún momento se pensó tratar de potenciar a India para que reemplazara a China. No se logró, no se va a lograr. En ese aspecto, hay una carrera tecnológica, económica, militar, por qué no decirlo también, entre estas dos grandes superpotencias. Sí. Pero hay que reconocer que en el fondo todo esto viene de la asimetría de la balanza comercial entre Estados Unidos y China. Estados Unidos históricamente le ha comprado más a China de lo que China le compra a Estados Unidos. Y sobre todo hoy, lo que hemos visto es que cosas como las tierras raras se han vuelto fundamentales en esta relación bilateral. China tiene la mayor cantidad de reservas de tierras raras del mundo. Todos los años China le vende toneladas de tierras raras, que son estos 17 minerales que son fundamentales para la industria tecnológica, a Estados Unidos. Y si bien Estados Unidos y China han estado en una tensión constante por el tema arancelario, cada vez que Estados Unidos ha querido ir más allá, China, de manera muy sutil, le ha recordado que depende de las compras de tierras raras chinas, y de eso depende la tecnología estadounidense. Entonces, efectivamente, hoy sí, Estados Unidos ve a una China en expansión en el Indo-Pacífico que lo está desafiando en términos de potencia a nivel mundial. El objetivo de China es ser la primera economía del mundo para 2030. Eso significa que Estados Unidos tendría que pasar del en el segundo lugar. En fin, una cosa, esa es la realidad. El punto es que Trump quiere de algún modo revertir eso a la fuerza, y eso es muy difícil, o tratar de, digamos, bloquear el sol con un dedo.
4: Ya, y ese sol se llama hoy día también inteligencia artificial. ¿Tendrían que ponerse de acuerdo en algo al menos?
6: Va a ser muy difícil que se pongan de acuerdo. Me parece que hoy la inteligencia artificial que usamos muchas veces en términos laborales, creativos, ocio incluso, tiene una dimensión estratégica, tiene una dimensión militar, y nadie va a renunciar o va a ponerle freno, aunque sea temporalmente, a eso. Hace varios días, diferentes líderes de empresas que están vinculadas a la inteligencia artificial, incluyendo a Elon Musk, plantearon la idea de frenar un poco el avance de esto porque había demasiadas noticias que aludían a inteligencias artificiales que se escapaban, que atacaban a otras inteligencias artificiales, que hackeaban sitios y servidores, etcétera. Y tanto Xi Jinping como Trump dijeron que no se puede frenar eso porque en el fondo eso sería rápidamente quedar en desventaja frente al otro. Me parece que es difícil que llegue a algún tipo de acuerdo, sobre todo porque es tecnología tan estratégica, tan importante, que no se va a compartir. Hace ya mucho tiempo que Estados Unidos, por ejemplo, le ha puesto trabas y problemas a la exportación de chips, semiconductores creados por Estados Unidos a China. Y eso lo que ha hecho es, no ha dejado a China en desventaja, sino que ha obligado a China a desarrollar su propia tecnología, al punto que hoy el nivel de independencia que tiene China de Occidente en general y de Estados Unidos en particular es muy alto.
2: Y todo cuando hasta las empresas de inteligencia dijeron en el Consejo de Seguridad, Sam Altman, Darío Modei, que necesitan supervisión estatal. Los peligros, dijeron ayer, son reales e inminentes. Alberto Rojas es director del Observatorio de Asuntos Internacionales de la Universidad Finisterrae. Le agradecemos que haya conversado esta tarde con nosotros, Alberto.
6: Muchas gracias, Verónica. Muy amable, Rodrigo. Gracias por la invitación.
4: Hasta
6: la
4: próxima.
2: Buenas tardes.
4: Gracias.
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7: Gran operativo esta mañana en el llamado edificio del crimen o sin ley de Independencia. Hubo otra balacera en el lugar. En Maipú, un turbazo y un ataque armado, un local comercial movilizaron a las policías.
8: Lluvias en el sur, alerta roja en la provincia de Cautín y en la comuna de Arauco. Desbordes y evacuaciones también en Lanco, región de Los Ríos.
7: El ministro Arrau dijo que prefería no ir al Congreso, así que abrió un nuevo flanco al gobierno tras los fracasos de su agenda de seguridad.
8: Mientras el presidente cierra su visita a la ONU y la oposición suma el escudo de las Américas a la interpelación al canciller Pérez Mackenna.
7: Reformalizan al presunto sicario del rey de Meix y a los otros detenidos en esta causa. Por un error, Gendarmería, acuérdense, lo había liberado en julio del 2025, incluso con otro nombre.
8: Si bien bajaría la inflación en septiembre, la unidad de fomento superó hoy la barrera de los 41 mil pesos. Vuelve a subir el dólar y también el petróleo.
7: En el exterior, una alfombra roja y el vuelo rasante de un cazabombardero, Trump recibe al presidente chino en Washington.

0: viento, bruma, hablamos de lluvia en el sur con hartas dificultades, hartos problemas que está trayendo particularmente ahí en las regiones de la Araucanía y de los ríos. En Santiago esperamos 20 grados, ya estamos rozando los 19.
1: Rico, primaveral.
0: Chao. No, el día no lo parece.
1: Las nubes...
0: Pues, dicen que no.
1: Dicen que no, pero el sábado 25 grados, fin de semana.
0: Por ahí nos entendemos.
1: Vamos con el reporte policial. Primero en Maipú, una balacera con dos heridos en las puertas de un local de comida rápida. Un turbazo, además, que afecta a una familia en esa comuna. En Independencia, de nuevo, problemas ahí en el llamado edificio sin ley. Felipe Cofré, buenas tardes.
2: Hola, muy buenas tardes. Claro, son tres personas detenidas, una de ellas herida con un disparo, es que termina así esta balacera que se origina afuera del denominado edificio sin ley o edificio del crimen, ubicado en calle Inglaterra 1444 en la comuna de Independencia. Ahí todavía se investiga el origen y causa de el inicio de los disparos. Todo indica que por un conflicto de drogas entre bandas rivales. Lo cierto es que este intercambio de disparos se trasladó desde ese lugar hasta unas cuadras, avenida Independencia con Monteau, luego de que los involucrados se movilizaran en vehículos hasta ese lugar frente a la parroquia Nuestra Señora de Fátima. Ahí uno de los vehículos fue atacado a disparos nuevamente y uno de estos impactos entró incluso al costado de este templo católico. Una familia que vive en ese lugar realizando labores de cuidado, también el párroco de la iglesia, se refirieron precisamente a esta ráfaga de disparos que impactaron la parte lateral de este templo católico.
3: Escuché solamente una ráfaga de... Era ráfaga de disparos rápido, muy rápido. Fue una ráfaga. Y después yo llamé a los cuidadores que viven aquí y me dijeron que habían baleado un auto.
4: Ya después que pasó la cuestión de los ruidos, me paro y me voy a la cocina y veo que en la ventana hay cosas de pintura. Yo digo, ay, Dios mío, ¿pero esto qué pasó aquí? Había entrado una bala por la ventana.
2: Y producto de esta balacera que se realiza o se desarrolla anoche, esta mañana, al edificio sin ley llegó personal de la brigada de robos que investiga este hecho y detuvo a otra persona al interior de uno de los departamentos que se encontraban tomados y que estaría vinculado a una de estas personas que estuvieron involucradas en esta balacera. Ahí se detuvo a una persona de nacionalidad ecuatoriana que tenía en su poder gran cantidad de drogas. Se tiene que establecer si es que está involucrado o no al episodio de anoche. Recordemos que en este edificio se han detenido a personas que estaban involucradas, por ejemplo, en el delito del crimen de sicariato en contra del rey de Meix, por ejemplo. Incluso hubo balaceras al interior de los ascensores y también de los estacionamientos de este edificio, que tiene varios departamentos tomados por una banda de origen ecuatoriano denominada como Los Ñaños y que estarían vinculadas a distintas incivilidades en ese lugar. Vamos a cambiar de tema, nos vamos a la comuna de Maipú, donde anoche fueron baleados dos personas en un confuso hecho. Ocurre en calle José Manuel Borgoño, en donde siete hombres perseguían a una mujer que se refugió en un local comercial en donde se efectuaron varios disparos, resultando el dueño de este inmueble con una herida de bala y una puñalada, mientras que esta mujer que huía también recibe un impacto en una de sus piernas. Vamos a escuchar al capitán Ignacio Gatica de Carabineros, quien entregó detalles.
5: Resultaron dos personas lesionadas. Esto se genera a raíz de que una mujer de nacionalidad venezolana, al parecer venía huyendo de otras ocho personas, al parecer de nacionalidad ecuatoriana, por una rencilla anterior. Esos son antecedentes que se están investigando, y entró a este local comercial para refugiarse de una posible agresión. En este contexto, las personas también ingresan a este inmueble y la agreden, y también agreden al locatario de este inmueble, también de nacionalidad venezolana, que intenta evitar esta agresión.
2: Y se suma a otro hecho violento en la comuna de Maipú, un turbazo en calle Andes, en donde una familia fue encañonada por ocho delincuentes que entraron ingresando el ingreso principal, amenazando precisamente con armas de fuego a cuatro moradores, incluidos un menor de 13 años, a los que le sustrajeron precisamente artefactos electrónicos avaluados en cerca de 3 millones de pesos. Ahí hubo un forcejeo con algunos de los moradores. Afortunadamente no resultaron con lesiones graves estos ocupantes

0: de esta casa y estos delincuentes huyeron en dirección desconocida.
1: Ocurrió en Independencia, lo primero en Maipú, siguen los operativos allí. Felipe, gracias.
0: Buenas tardes.
2: Nos vamos al Centro de Justicia porque a esta hora se lleva a cabo la audiencia de reformalización y revisión de cautelares de los 9 imputados por el homicidio del llamado Rey de Meix tras la extradición a Chile de Alberto Carlos Mejía desde Colombia. Él fue el hombre que había sido liberado erróneamente por gendarmería y que de hecho conocíamos con un nombre distinto.
1: Osmar Ferrer.
2: Osmar Ferrer era. Brian Gálvez, buenas tardes.
3: Buenas tardes, Vero. Claro, hace pocos instantes se retomó esta audiencia que había tenido un proceso de demora, producto de que la defensa de uno de estos imputados había solicitado la revisión y que se pudiera extender hasta enero, al menos, esta nueva reformalización. La jueza denegó esta situación y hace pocos instantes se retomó esta formalización de los 9 imputados por el homicidio del denominado Rey de Meix, de José Felipe Reyes Osa, sucedido en la comuna de Providencia. La audiencia se realiza con los imputados conectados desde distintos recintos penitenciarios y está marcada precisamente por este regreso a Chile de Alberto Carlos Mejía Hernández, quien fue extraditado desde Colombia tras haber permanecido prófugo. Él está presente en esta audiencia de forma telemática, ya que se encuentra en dependencias de alta seguridad. También se ha buscado por parte de la Fiscalía que no sean solamente estos 9 personas que están siendo formalizadas en esta oportunidad, sino que sea la totalidad de los que estaban en este caso, 11 personas, por lo cual se ha también solicitado del Ministerio Público 120 días de plazo para esta investigación. Sin embargo, todo esto es una materia en desarrollo, se está llevando a cabo precisamente esta audiencia. Son varias las defensas también de estos 9 imputados, al menos en esta sala, los cuales también tienen que dar cuenta sus declaraciones. Una situación también que escuchábamos aquí en esta audiencia tenía relación precisamente con lo sucedido en este edificio de Independencia, precisamente las que daba cuenta nuestro compañero Felipe, en donde también estarían involucrados ciertas personas en ese denominado edificio de Independencia de Nueva Inglaterra. Todo esto es un proceso que ya se había visto hace al menos 6 meses atrás y hoy tiene que volver a la reformalización ya con esta persona que había sido extraditada desde Colombia, Alberto Carlos Mejía, en donde la Fiscalía señala que ese procedimiento tiene que volverse a retomar desde cero, producto de que las declaraciones, producto de que la identificación cambia mucho de la investigación y del relato precisamente que lleva a esta primera formalización. Así que estamos a la espera de lo que decida la magistrada en este caso que, como les reitero, se volvió a retomar hace pocos instantes aquí en el Centro de Justicia.
2: Son 9 imputados por el homicidio del llamado Rey de Meix. Seguimos ahí en el Centro de Justicia contigo, Brian Gálvez. Gracias, buenas tardes.
3: Buenas tardes.
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1: Vamos con esta alerta, alarma meteorológica que ha derivado en varias alertas rojas producto de los desbordes de ríos y otros afluentes, en particular en la región de la Araucanía. Primero, en contacto con Claudio Arévalo. Lo último, la alerta SAE para algunos sectores cercanos al río Purén. Ojo con eso, hay amenaza de desborde, por tanto se llama a evacuar. Por ejemplo, la isla Boyeco, en la provincia de Cautín, alerta roja desde hace varias horas ya. Claudio Arévalo primero, buenas tardes.
5: ¿Qué tal, Rodrigo? Verónica, buenas tardes. Claro, se declaró alerta roja para la provincia de Cautín debido al desborde de varios ríos en comunas como Loncoche, Carahue, Nueva Imperial, Gorbea, también en Trobolwe, donde hay evacuaciones en curso a esta hora de la tarde. Solo en esta localidad son 70 las viviendas que se han visto afectadas recientemente producto de estos anegamientos. Hay cientos de casas también afectadas en sectores rurales producto de las lluvias, deslizamiento de tierra, calles cortadas, caminos secundarios también que están afectados. En Gorbea colapsó el río Donguil, en la localidad de Las Tarrias, el agua entró a varias viviendas durante esta mañana. Hablamos con algunos de los afectados, así están viviendo estos momentos producto del sistema frontal.
6: Este es el alcantarillado mal hecho que está muy abajo, lo que no hizo la municipalidad. Ríos y ríos de agua, todo inundado. marcaron recién los carabineros con cinta. Nosotros andamos de las 4 de la mañana porque nuestra vecina al frente también está que le entra el agua.
7: En calle San Juan, con las Ñochas totalmente inundado, tenemos una emergencia como nunca antes visto. Yo al menos de los años que yo viviendo nuevamente acá no se había visto algo así tan intenso.
5: El agua entrando a las viviendas en diferentes sectores de la región de la Araucanía, específicamente aquí en la provincia de Cautín. Sin embargo, también, como bien lo apunta Rodrigo, en la zona de Purén, en Lumaco, en Malleco, hay mucha dificultad también y evacuaciones que están en pleno desarrollo. Y esto ha generado que la Seremi de Educación entregue una opinión hace poco momento respecto de qué va a ocurrir con las clases. Por de pronto se está pidiendo a los colegios aquí en Temuco enviar a los niños a sus casas a la brevedad. Se va a mantener el tema de los almuerzos para los niños que lo requieran, dijo por ejemplo el Seremi de Educación, Aarón Ríos, a quien pasamos a escuchar.
8: Hemos sugerido a los sostenedores y establecimientos educacionales de esta zona realizar el retiro anticipado para resguardar la seguridad de las comunidades educativas y de los estudiantes. Así también le hemos pedido una coordinación con JUNAEB para garantizar la prestación del servicio de alimentación para aquellos estudiantes que así lo requieran. Queremos recordar que se trata de una medida extraordinaria y de carácter preventivo y que seguiremos monitoreando en terreno con las comunidades educativas la posible suspensión de clases u otros requerimientos en el caso a caso acá en la región de la Araucanía.
5: Se va a estar evaluando durante esta tarde qué va a ocurrir mañana respecto a las clases. Hay evacuaciones de familias en Lanco a esta hora en la región de Los Ríos, en la provincia de Valdivia también se declaró alerta roja, al menos en la capital de Los Ríos hay 11 viviendas que fueron afectadas producto de los anegamientos. Además, hay problemas en Los Lagos, en la comuna de Los Lagos y en San José de la Mariquina a esta hora que requieren la atención de los diferentes comités comunales de emergencia que también están activos en la región de Los Ríos.
1: Sí, mucha agua en las últimas 24 horas y va a seguir lloviendo, en particular en la región de Los Ríos, en la región de la Araucanía, con menor intensidad, sí, a partir de horas de esta tarde. Incluso el pronóstico dice que podría empezar a salir un poquito el sol por la noche, volverían los chubascos, pero llueve también en la alta cordillera, por tanto, bajan los cauces con mucha agua, y eso ha generado, por ejemplo, lo que escuchábamos, el colapso de algunas alcantarillas, y también el desborde de algunos afluentes, por ejemplo, lo que está pasando en Purén. Se pide evacuar los sectores de Boyeco, de 21 de Mayo, de Chacayán, La Isla, El Viaje y otros. Gracias, Claudio.
5: Buenas tardes.
2: Y mientras eso ocurre, de la Araucanía al sur, toda la región del Biobío se encuentra en alerta amarilla y Arauco está en alerta roja. Todo por los efectos del sistema frontal que ya provoca desbordes de cauces también en esta región, deja personas aisladas. Y a esta hora hay alerta SAE por crecida de ríos en Curanilahue. Christopher Espinosa, buenas tardes.
9: Hola, Verónica, muy buenas tardes. Sí, a esta hora comienza a sentirse de forma mucho más intensa y continua las precipitaciones en el marco de este sistema frontal. Tal como estaba advertido, pasado el mediodía comenzaría a precipitar con mayor intensidad. Eso lo siente la ciudadanía. Hoy día toda la región del Biobío está en alerta amarilla por este sistema frontal. La comuna de Arauco se encuentra bajo alerta roja. En la provincia de Arauco en particular ha precipitado mucho, más de 100 milímetros ya deja este evento. ¿Cómo lo viven las personas en la calle? Salimos a conversar con ellas, esto es lo que dice.
10: Bueno, para mi trabajo sí ha sido complejo porque anda menos gente y los productos suben mucho. Me da la impresión que como que cambian las estaciones porque en los meses de invierno no fue tan agresiva la lluvia como ahora.
11: La verdad es que nosotros somos de Yumbel, por lo menos ahí el temporal nos agarra bastante fuerte. Bueno, con la llegada de la primavera la verdad es que es bastante cambiante el clima. Ha sido complicado la verdad, ha habido truenos.
12: También bastante decepcionado por la llegada de la primavera, pensé que estaría un clima más rico para empezar a salir, empezar a hacer planes, pero me topé con la lluvia, nada que hacer, andar con paraguas, que hacer la casa.
13: Yo la veo casi normal porque yo creía que iba a hacer más, pero no se ve así como decían.
9: Eso era en la mañana porque ahora sí se comienza a sentir con más fuerza, además acompañado de viento, que es lo que está ocurriendo durante esta jornada. Decíamos que en las comunas que viven junto a la cordillera de Nahuel Huta, en la provincia de Arauco, han recibido la mayor cantidad de agua hasta ahora, más de 100 milímetros de lluvia. De hecho, Senapred emite un mensaje de evacuación para el sector de la ribera del río Rana y del río Curanilagüe por la crecida de estos cauces en la comuna de Curanilagüe. Arauco, Pichilo, el río ya se desbordó a la altura del colegio. Sobre la situación regional hizo un balance hace pocos minutos el delegado presidencial Julio Anatilla.
14: Nos encontramos aún en alerta amarilla en toda la región, salvo en la comuna de Arauco, que se ha decretado alerta roja por crecida del río Pichilo, el cual se ha desbordado por el lado de la escuela. Adicionalmente, se registran 16 personas aisladas en la comuna de Tirúa, en el sector sur de la comuna, situación que se encuentra en este momento en atención por la delegación provincial en coordinación con el municipio local. Continuamos monitoreando este sistema frontal, ya que se han registrado 100 milímetros aproximadamente en la provincia de Arauco y 40 milímetros aproximadamente en el Gran Concepción.
9: Parte de lo que está sucediendo con el paso de este sistema frontal por la región del Biobío, Rodrigo Verón.
2: La información la recibimos desde el Biobío contigo, Christopher Espinosa. Gracias, buenas tardes.
9: Buenas tardes.
1: Gracias. También hay en Arauco 145 milímetros de agua han caído en las últimas 30 horas.
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1: Los deportes.
2: Sabemos de los Juegos Odesur de Valentina Barrientos, que conquistó los 800 metros en Santa Fe. Siguen subiendo las medallas de oro. Ernesto Contreras, ¿cómo estás? Buenas tardes.
17: Hola, Vero, ¿cómo estás? Rodrigo.
1: Hola.
17: ¿Cómo les va? Eran 35 con el oro de Valentina Barrientos, ahora súmele 36 con el oro de András Echeverría, que ganó el slalom paralelo, venció a Brasil, al brasileño Murillo Sorguet, y con eso Chile llega a 36
1: canotaje,
17: oros.
1: Canotaje.
17: Kayak. Claro, ya. Kayak, slalom paralelo. Así que con el oro de András Echeverría, Chile llega al oro 36. Eso sí, está un poquito escapado Venezuela, ya lo contábamos. A pesar de que Chile se le ha acercado un poco, siguen estando por ahora 5 oros de diferencia.
2: Harto todavía.
17: Apretaron los venezolanos ahora sobre el final. Vamos a hablar con audio de Valentina Barrientos, pero antes Valentina Toro, que vuelve luego de una larga lesión. Ella se cortó los ligamentos, la karateca nacional, se mete en la final del oro. Hoy día, 16 horas, donde bueno, ella puede conseguir el oro luego de ganar sus dos primeras vueltas durante esta mañana, 5-0 a la colombiana Mariana Noreña y 7-1 a la boliviana Sol Sandoval.
1: ¿Ella
17: así
1: fue campeona del mundo en algún momento?
17: Ella fue campeona del mundo, ella fue oro panamericano acá, sí, en Chile. Así que
2: le recordamos.
17: Sí, pues así que acá ella debería ganar el oro luego de una lesión muy, muy dura, donde ahí los deportistas demuestran que están hechos de otra manera. Cortarse los ligamentos, volver a competir en un deporte de contacto como el karate, es algo solo para algunos, así
2: y
17: que...
2: Llegar a estar al nivel en que estabas antes.
17: En el que estabas, ¿no? Antes, claro, de irte, justamente.
1: Ya, bueno, Martina Bay.
17: Martina Bay.
1: También fue operada, claro.
17: Es así. Así sí. Que, y que ayer... ganó trotando, literalmente pulverizando el récord de la mamá.
1: En el karate vi un chileno en la categoría 67 kilos, le dicen el patada. También entró en la final.
2: El patada.
1: No, imagínate, me acuerdo el apellido, pero.
17: Imagínate cómo tiene que ser de bueno para que en el karate tengan el patada. Lo vamos a buscar ahora.
2: Sí, pero...
17: Bueno, Valentina Barrientos brilló en la pista, oro en los 800 metros planos con un cronómetro de 2 minutos, 3 segundos y 31 centésimas, estableciendo su récord personal. Es el tercer oro del atletismo junto a Martina y Claudio Romero, el que abrió los fuegos con el disco el otro día. Así que escuchemos a Valentina Barrientos, muy contenta, terminada la carrera, oro 36, si le sumamos el que ya contamos de András Echeverría.
18: Muy feliz, muy contenta, como lo contaba. Yo quería, o sea, pensaba más en la de bronce, la de oro me sorprendió completamente, pero feliz, contenta del trabajo que hemos hecho con mi entrenador. Traté de correr a mi ritmo porque sé que las otras chicas, yo era la quinta mejor marca, entonces las otras chicas tenían la capacidad de ir más rápido. Yo me guardé, pero no alejándome del grupo principal. Pasamos los 600 y sentía que me quedaba un cambio más para pasar. Aguanté un poquito más y la última recta ya la sentí ahí y le di y pude aguantar bien. Sentí que aún me podía haber apretado en caso de, pero contenta.
17: La palabra de Valentina Barrientos, emocionada. Sí, hay declaraciones que dio saliendo de la pista con toda la emoción encima. Así que atentos al oro, perdón, a la pelea por el oro que tendrá Valentina Toro. Claro,
1: sí, y el patá. Y en el caso de Barrientos, vimos delante de la carrera, y claro, venía ella como en el cuarto lugar, ahí de repente, incluso calculo que la estaba transmitiendo don Pedro. Ahí, dice, la veo un poquito desgastada, y de repente empezó a avanzar, y en los últimos 300 metros lo dio vuelta, digamos, y
2: pero
1: terminó
2: eso es
1: primero.
2: Estrategia también, ¿no?
17: Seguramente. Estrategia. Sí. Los fondistas tienen ese.
1: Iba la otra chilena
17: esa estrategia. Primero. Claro.
1: Tirando el.
17: Oye,
1: batallón,
17: Enrique Villalón, ¿no? Puede ser el que estamos buscando. El patada, también conocido como el torbellino. Vamos a ver si es él o no, pero lo vamos a buscar. Vamos al fútbol porque ya, bien con los Odesur o los sudamericanos, con Chile sumando medallas luego de una jornada triste ayer. Salvo lo de Martina Bail, fue más decepcionante, sobre todo por el fútbol que tuvo a las mujeres, un oro que lo tenían en las manos, y los chilenos que lo perdieron al final, pero que nunca lo tuvieron cerca, Rodrigo.
2: Lo dejaron ir.
17: Tomás Freire, el patada. Sí. Ya, atentos a él entonces. Vamos a la U, hoy día, Copa Chile, 20:30, va a ser transmisión de Cooperativa Deportes, partido que va a jugar de visita contra Everton. Recordemos que la Copa Chile tiene una importancia algo menor que el año pasado con el cambio de reglamento. El año pasado el que ganaba la Copa Chile era el Chile 3, se iba inmediatamente a la Copa Libertadores de América.
1: Por lo que te da finalmente.
17: Claro, ahora la Copa de la Liga, que aparece este año para cumplir con los partidos pendientes con la televisión, tomó ese honor. El ganador de la Copa de la Liga, donde está O'Higgins en la final, con Coquimbo, ¿quién Coquimbo? El ganador de ahí va a ser el Chile 3. O sea, el que gane la Copa Chile, claro. No la vieron algunos clubes más grandes que están todavía viendo cómo entrar a las copas. Ese era el camino más directo. Ahora en la Copa Chile, el que es campeón.
2: Están disputándose el Chile 2.
1: Ahora se pusieron a leer los estatutos.
17: Claro, porque esa era la copa a la cual había que apostar todo. Porque te llevaba a la Libertadores como Chile 3. Acá, si tú eres campeón de la Copa Chile, tienes que jugar una definición con el tercero de la tabla, que puede ser la U o puede ser la Católica hoy en día. Y ahí recién vas como Chile 4 a la Libertadores, ganando un partido extra. Y si pierdes, juega Sudamericano. O sea, el que gane Copa Chile igual tiene por lo menos Copa Sudamericana, pero puede optar
2: Internacional.
17: Claro, con un partido más a la Libertadores. Ahí está la U, ahí está la Católica también. Bueno, Colo Colo, que tiene el torneo, uno cree va a ser sí o sí, o Chile 1 o Chile 2 en el peor de los casos. Va a ir a la Libertadores de forma directa. Por eso que para la U tiene importancia este torneo, el mano a mano con Everton, con el retorno de Charles a la titularidad y Javier Altamirano. Uno que el año pasado era de los mejores con Gustavo Álvarez, hoy muy extraviado futbolísticamente, no se acopló nunca a lo de Fernando Gago y hoy es una alternativa. Va a jugar con Castellón en el arco, Ormazábal, Saldivia, Ramírez, Fernández, como lateral izquierdo, Nico Fernández, que ha venido levantando un poquito su nivel,
1: Moral está en la selección.
17: Sí, pues, y por la izquierda andaba mejor Fernández. Al medio, Reinhardt, Charles Aránguiz y Altamirano. ¿Por qué juega Altamirano? Porque está Agustín Arce en la selección chilena. Reina, Vargas, Guerrero, los delanteros de la U para esta jornada. Escuchamos a Fernando Gago, quien habló en la previa de este duelo que va a tener a los azules jugando 20-30 y con Charles en la titularidad.
19: El tema de responsabilidad la tenemos y vamos a tratar de ganar todos los partidos que queremos jugar. Nosotros, la competencia del futbolista o de un equipo de fútbol es tratar de ganar y de ganar título. Todos los clubes lo quieren hacer. Entonces, obviamente que nosotros estamos en una institución muy grande que necesita y quiere estar siempre peleando los títulos, pero claro, tenemos que seguir trabajándolo, tenemos que tratar de llevar a nosotros al partido, de seguir cada partido, tomarlo como una final, independientemente si es una copa, un amistoso o un partido. Esta camiseta, y creo que la institución merece siempre al máximo de las posibilidades físicas, mentales y futbolísticas de tener el mejor jugador, el mejor equipo y las mejores condiciones para afrontar ese partido.
17: Transmite día Cooperativa Deporte, estará Ivo Bay en los relatos, Igor Ochoa en los comentarios. Y Colo Colo mañana va a jugar su revancha con el Audax por la Copa Chile. Todo esto se define esta semana, la otra a mitad va a haber el partido de ida de los cuartos de final de la Copa Chile y se vuelve a parar porque vuelve el torneo el fin de semana que viene. Así que quedan, para los que avancen todavía, una parte de la Copa Chile. Y Colo Colo mañana prepara cambios. Hace tres partidos que no gana Colo Colo. Tampoco ha perdido, no tan grave. Pero tres partidos que ha marcado un gol, un autogol de Concepción incluso, pero extravió el gol. Así que busca cambios Ortiz y este es el equipo que trabajó para jugar mañana. Ojo, sale Maxi Romero en la titularidad y sale también Matías Fernández por rendimiento los dos. Uno que llegó como gran figura, Matías Fernández, que la rompía en Independiente del Valle y nunca pudo ser titular en Colo-Colo. Era un refuerzo bien esperado por los hinchas salvos esta temporada.
1: ¿Y si no está Romero arriba?
17: Pastrán Correa, pero al medio entra un volante más. Mira, va a ser Villanueva el arquero, Rojas, Jason, Vidal y Wimberg en la línea de fondo, los que jugaron el otro día. Marchand, Tomás Alarcón, Madrid, a que ver las noticias. Entra un juvenil, Cristian Díaz y Geodón Díaz. Entran dos juveniles por Fernández y por Romero, y arriba queda Pastrán con Correa. Así que una formación donde aparecen los jóvenes y donde pierde terreno jugadores que estaban llamados a tener mayor protagonismo. Así que Geodón Díaz, que debutó el otro día, tiene 18 años, es chileno-venezolano, él va a jugar como titular en el mediocampo de Colo-Colo ante la salida de Romero y de Matías Fernández, y entra también Cristian Díaz. Así que mete mano, un poquito llamativo, pero Colo-Colo tiene que recuperar el gol, sobre todo, y el triunfo.
2: Ya pues, Ernesto Contreras, más análisis, más del fútbol, más de los Juegos Suramericanos, a partir de las 2 de la tarde en Cooperativa Deportes.
17: A esa hora el fútbol y 15:30, después de las noticias, viene Tardes Deportivas ahí con todo el polideportivo. Sí.
2: Chao, Ernesto. Chao.
1: Gracias.
17: Chao, chao.
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9: 19 grados. 19 grados en Santiago. 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
11: Bueno, de balances en Nueva York. Se acaba la gira del presidente. Estuvo en la Asamblea General de Naciones Unidas. Esto de la firma con el acuerdo Escudo de las Américas, que ha hecho mucho ruido. También en noticia, Mariano Reyes, nuestro enviado especial, buenas tardes.
12: Hola, ¿cómo están? Muy buenas tardes. Concluye la primera gran prueba del multilateralismo al más alto nivel para el gobierno del presidente Kast. La delegación chilena ya se despide de la Gran Manzana y hoy se realizó un balance con los principales puntos de esta gira. Ejes en comercio, en protección de los océanos y, cómo no, el tema de la seguridad. Son conocidos los flancos que se le abrieron al gobierno tras adherir al Escudo de las Américas y las principales autoridades en la materia han debido seguir dando explicaciones de los alcances de esa decisión. Todo cuando otro efecto lo recibe el canciller, quien esperaba salir más fortalecido de este viaje a puertas de enfrentar una interpelación en la Cámara de Diputados la próxima semana. En ese contexto, el ministro Francisco Pérez Mackenna hizo un llamado a la unidad, lo escuchamos a él y al presidente José Antonio Kast.
13: La única presión que tenemos es que los chilenos necesitan estar seguros. Tenemos que combatir el crimen organizado para que ellos puedan tener trabajo y un mejor vivir. Y por eso les pido ahora a todos unidad para que trabajemos juntos por Chile.
14: Siempre lo dijimos, nosotros no vamos a participar en intervenciones militares en otros países y tampoco vamos a perder nuestra soberanía con la llegada de eventuales ejercicios militares para combatir el crimen organizado en nuestra nación.
12: Bueno, de las actividades de la gira se ha destacado la sesión del Acuerdo de Santiago, la exposición de la candidatura de Valparaíso para ser sede del Acuerdo de Altamar y los encuentros con inversores estadounidenses. Y si bien los representantes de la oposición consideraron que en estos aspectos la gira sí ha tenido resultados positivos, también han sido ellos muy críticos con la decisión de adherir al escudo de las Américas. Esta mañana, en conversación con el diario de Cooperativa, el diputado Raúl Soto, presidente del PPD, parte de la comitiva presidencial que acompaña al mandatario en Nueva York, evaluó negativamente el desempeño del canciller Pérez Maquena.
15: Yo creo que la interpelación cobra más sentido después de la adhesión de Chile al escudo de las Américas. Creo que esa acción, ese paso en falso de Chile, que eventualmente puede tener consecuencias insospechadas, no solamente legítimas, sino que hace más necesaria aún la interpelación. Cuando el argumento que uno tiene para tomar una decisión en materia de política exterior es que tenía poco espacio. Bueno, lo que está diciendo es que su autonomía para tomar decisiones en materia internacional es débil.
12: Bueno, así termina el debut del presidente Kast y el canciller en Naciones Unidas. Para este segundo semestre se viene una agenda internacional bien activa. Viaje del presidente de la República al Asia, China confirmado, también estaría incluido un paso por Japón y la firma de un acuerdo en Vietnam. También se prepara un viaje a Europa a conocer la Santa Sede y una visita a Madrid. Sumamos a eso la visita del presidente Kast a Bolivia durante la quincena de octubre y esta misma tarde el presidente despega con rumbo a Chile, estaría llegando en la madrugada de mañana.
16: Se esperan anuncios en materia económica, pero ya hablaremos de eso. Mariano, muchas gracias. Buen viaje. Muchas
12: gracias, que estén bien. Buenas tardes.
17: Y aquí en nuestro país se sigue complicando la agenda de seguridad del gobierno. Al traspié legislativo de proyectos se suman los cuestionamientos a las declaraciones del ministro Arrau, que dijo que no le gusta ir al Congreso. Jorge Espinosa Cuellar, buenas tardes.
18: Hola, Verónica, buenas tardes. En efecto, el ministro de Seguridad se puso en el ojo del huracán con sus recientes declaraciones, justo cuando la agenda de proyectos contra el crimen organizado y el terrorismo, la ACOT, ha sufrido algunos tropiezos en la Cámara Baja. Si fuera por mí, yo no iría al Congreso. Espero no tener que ir más de un día. Hay que ir a tramitar las leyes que sean realmente necesarias y urgentes. Son algunas de las frases del ministro Martín Arrau en una entrevista con Icare. No estuvo el ministro cuando, a falta de un voto, la Cámara rechazó la reforma constitucional sobre expulsiones administrativas. Tampoco cuando quedó desnaturalizado el proyecto Antibarricadas 2.0 desde la perspectiva de lo que buscaba el Ejecutivo. Esta mañana, la diputada del Partido Republicano, Chiara Barchesi, intentó justificar al secretario de Estado. Su par socialista, Marco Sila Baca, elevó el tono de la crítica y la presidenta del Senado, Paulina Núñez, de RN, entregó su público respaldo al ministro José García Ruminot, hacia quien una parte de la derecha apuntó sus críticas por el revés sufrido el martes.
19: Sin lugar a dudas que es frustrante venir al Congreso a ver cómo diputados no somos capaces muchas veces de ponernos de acuerdo en materias de seguridad. Y por otro lado, el ministro Arrau se ha destacado por estar constantemente en operativo.
20: Lo único que hace es demostrar su verdadero rostro. El Partido Republicano detesta el diálogo, le gusta el autoritarismo y lo que el ministro Arrau demuestra solamente es su veta autoritaria y claramente por él este Congreso Nacional no existiría. Por él volvieran los peores días oscuros de la dictadura en nuestro país.
21: Si hay un perfil que hoy se necesita para poder escuchar, recoger propuestas, construir consensos, es precisamente el del ministro García Ruminot. Y una mayor coordinación con los ministros sectoriales. Cada ministro también es responsable del proyecto que se va a debatir, a discutir en el Congreso para que se pueda aprobar.
18: Precisamente el otro de los ministros aludidos, el titular de la SECPRES, José García Ruminot, de RN, intentó interpretar las palabras de su colega de gabinete.
22: Claramente él es un ministro de acción, pero eso no significa que él le reste importancia al trabajo legislativo. Él tiene como ministro de Estado suficientemente claro que tiene que compatibilizar ambas acciones. La gestión para lograr mejores resultados en materia de seguridad y protección a la ciudadanía y por supuesto también el trabajo legislativo.
18: Hoy el ministro Martín Arrau está encabezando el Comité Ampliado de Seguridad de la Macrozona Sur en la comuna de Victoria, junto a altos mandos policiales y otras autoridades locales.
17: Jorge Espinoza Cuellar con la información desde el Congreso. Gracias, buenas tardes.
16: Buenas tardes, Pedro. Sería una mala noticia, estamos pensando en medidas paliativas, dice el presidente de la República antes de viajar desde Nueva York a Santiago, a la posibilidad de que Estados Unidos suspenda, como se dijo desde anoche, las exportaciones de diésel. Esto ha resistido también en Estados Unidos, no está tomada la decisión. Hay además encuesta de expectativa económica, hay novedades con el dólar, con el petróleo. De economía hablamos contigo, Gonzalo Aguirre, buenas tardes.
0: Buenas tardes. Sí, prohibir durante 3 meses la exportación de diésel desde Estados Unidos para generar una caída en el precio interno de ese país justo antes de las elecciones legislativas de noviembre. Una medida que, de acuerdo al medio político, estaría evaluando el gobierno del presidente Donald Trump y que, de concretarse, significaría un nuevo impacto en los precios a nivel mundial. De ello dio cuenta, de hecho, el presidente José Antonio Kast, quien fue consultado al respecto en Nueva York. El mandatario dijo que esto afectaría efectivamente los precios del combustible en todo el mundo porque el 10% de la refinación que se realiza en Estados Unidos. Lo escuchamos.
1: Esperamos que no se dé, sería una mala noticia para el mundo entero, no solamente para Chile. De ser así, nosotros ya estamos pensando en medidas paliativas, pero claramente sería una muy mala noticia para el mundo entero y tendríamos que ver de qué manera, al igual que cuando se produjo el inicio de la guerra y aumentaron los precios de los combustibles, nosotros tuvimos que ir a focalizar la colaboración para las personas más vulnerables. Pero este sería un efecto muy duro para el mundo entero, Chile incluido.
0: Bueno, con esta posibilidad sobre la mesa, el barril de petróleo Brent volvió a subir. Se ubica en torno a los $105 el barril y en paralelo la divisa norteamericana se mantiene al alza aquí en Chile. Superó los 968 pesos durante la mañana. A esta hora se acerca a los 967. Todos factores para la variación de la inflación que durante septiembre, de acuerdo a la encuesta de operadores financieros del Banco Central, se acotó en su proyección de 0,6 a 0,5%. Sin embargo, para octubre la estimación subió en la misma proporción, de 0,3 a 0,4%. Al respecto, habla Jorge Berríos, director académico del Diplomado en Finanzas de la Facultad de Economía y Negocios de la Universidad de Chile.
2: En el mes de octubre hay una sensación de un alza, considerando que el año pasado prácticamente tuvo una variación de cero en el IPC de octubre, pero este año se ve un alza un poco más considerada en el IPC, y eso está relacionado mayoritariamente por el aumento del tipo de cambio que ya se está notando un poco en estos días, y posiblemente estemos con un efecto sobre principalmente los combustibles, que todavía es un tema no resuelto.
0: Bueno, y a propósito de inflación, cada variación mensual del IPC tiene efecto tras su publicación en la unidad de fomento, que hoy superó una nueva marca y llegó a los 41.008 pesos. El 9 de octubre su valor va a ser de 41.130 pesos, y si el IPC de septiembre efectivamente llega al 0,5%, se sumarían otros 205 pesos entre el de octubre y el 9 de noviembre.
16: Gracias, Gonzalo.
0: Buenas tardes.
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27: Un accidente vehicular en el sector Mirador Toledo moviliza a esta hora a efectivos del Cuerpo de Bomberos de nuestra ciudad. Reiteramos, un accidente vehicular en el sector Mirador Toledo moviliza a Bomberos Panguipulli.
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16: Vamos a la política. El futuro de uno de los partidos más antiguos de Chile está en manos hoy del Tribunal Constitucional. Claro, han ido bajando en reiteradas elecciones su votación. Camila López nos cuenta el detalle. Buenas tardes.
8: ¿Qué tal? ¿Cómo están? Buenas tardes. Si el Tribunal Constitucional escuchó los alegatos que podrían definir la continuidad legal del Partido Radical. En las parlamentarias de 2025, la colectividad obtuvo 225.000 votos, un 2,1%, y eligió a las diputadas Marcela Hernando y Consuelo Veloso. Pero eso no alcanzó el 5% exigido por la ley, ni la excepción de elegir 4 parlamentarios en 2 regiones diferentes. Por eso, el CERVEL dispuso la disolución, decisión que el partido impugnó ante el Tricel y en paralelo llevó también al Tribunal Constitucional. El caso involucra a una colectividad fundada en 1863 que impulsó reformas liberales y laicas y que fue el eje del Frente Popular, periodo en que 3 de sus militantes llegaron a la presidencia. Pero su defensa afirma que no se trata solo de historia. En las municipales de 2024, el radicalismo obtuvo 658.000 votos y eligió cerca del 7% de los concejales del país. Además, argumentan que todavía mantienen alcaldes, consejeros regionales, un gobernador y representación parlamentaria. Es por eso que el abogado Roberto García Olave sostuvo que disolver un partido que todavía mantiene representación política sería desproporcionado y afectaría el pluralismo político.
9: El partido transita todos los niveles de representación política de la nación. A su vez, tiene un acervo de votación que supera los cientos de miles de votantes. Y solo tuvo una contingencia específica en noviembre de 2025 que lo expone a su desaparición. Y la desaparición no es otra cosa sino la muerte del partido. Entonces, es eso lo que esta parte está impugnando. No es la norma en general, es cómo su aplicación en este caso concreto genera efectos inconstitucionales y los genera en términos de transgredir el pluralismo político del artículo 19, número 15, el carácter democrático de nuestra república, la igualdad ante la ley y también la autonomía de los grupos intermedios.
8: El Servicio Electoral, en cambio, defiende que se trata de una regla objetiva, conocida y aplicada por igual a todas las colectividades y que cualquier cambio al umbral se debe discutir en el Congreso. El abogado y jefe de la División de Registro y Funcionamiento de Partidos Políticos, Sebastián Schmidt, reconoció en sus alegatos la historia del radicalismo, pero sostuvo que eso no vuelve inconstitucional la aplicación de la ley.
11: El Partido Radical cuenta con una historia riquísima en nuestro país. Mantiene incluso autoridades a nivel local electas y 2 diputadas, pero nada de eso hoy día está en discusión. Lo que está en discusión es si al caso concreto la aplicación del artículo 56, número 2, genera o no genera efectos inconstitucionales. Y el Servicio Electoral es claro en decir que ello no lo genera. Y no lo genera toda vez que esta norma ha sido uniforme y ampliamente aplicada, fue previamente revisada su constitucionalidad por este excelentísimo tribunal en 4 oportunidades anteriores y finalmente a nuestro juicio el requiriente nos explica de manera suficiente cómo esta norma en el caso concreto genera efectos inconstitucionales o no previstos por la Carta Fundamental.
8: Bueno, ahora el Tribunal Constitucional deberá dictar sentencia, mientras tanto continúa suspendida la reclamación del partido ante el Tricel.
16: Gracias, Camila.
8: Buenas tardes.
17: Hablemos de inteligencia artificial, un activo estratégico para las grandes potencias, Estados Unidos, China. En la ONU se debate la gobernanza de esta tecnología, se encienden alertas por su avance y por eventuales riesgos a la seguridad global. Paula Kelly, buenas tardes.
12: ¿Qué tal, Verónica? Muy buenas tardes. Sí, es un tema que ha encendido las alertas y ha generado debate. Hablamos del avance de la inteligencia artificial y su impacto en la seguridad mundial. En la ONU, diferentes presidentes, los principales líderes de la industria de la IA, le pidieron al organismo internacional tomar medidas y regular el desarrollo de esta tecnología ante inminentes riesgos, como por ejemplo la pérdida de control de los sistemas. En Australia hay extrema preocupación porque una gente de OpenAI se infiltró en el sistema público. Este es el primer caso en que la inteligencia artificial transgrede a una institución gubernamental. En este escenario, ¿cuál es el rol de la ONU? El analista internacional Jorge Sanz lo evalúa.
13: La ONU hoy día está muy atrás, no tiene la capacidad de tomar ninguna decisión que impacte efectivamente a las grandes potencias. La inteligencia artificial es parte de la competencia estratégica entre Estados Unidos y China. Por eso que ninguno de los dos, a pesar de lo que pasó con OpenAI, ninguno de los dos ha renunciado a seguir desarrollando su inteligencia artificial porque entienden que es un activo estratégico. El multilateralismo hoy día, tal como está el mundo internacional, no está funcionando. Y lo estamos notando en los discursos que se dan en la Asamblea.
12: Los expertos en inteligencia artificial llaman a la responsabilidad en el desarrollo de esta tecnología. El investigador Martín Tironi, diseñador de la Universidad Católica, habla de salir de este falso dilema, a su juicio, entre innovación y regulación. Explica que preocuparse de los riesgos no es lo mismo que frenar el desarrollo tecnológico. Lo escuchamos.
1: Podríamos decir que estamos frente a una suerte de nueva especie que se integra a la sociedad. Entonces la capacidad de actuar de estos sistemas incluso crece más rápido porque se retroalimentan que la capacidad que tenemos nosotros los humanos de comprenderlos plenamente. Y por eso lo que está pasando en el mundo de la producción de la IA es que sus propios desarrolladores, sus propios diseñadores, tienen dificultades para explicar y anticipar algunos de sus comportamientos y se vuelven incluso para ellos mismos cajas negras. Tener responsabilidad y seguir innovando, experimentando. Construir las condiciones para que esas innovaciones sean responsables y ancladas a los valores que estamos defendiendo como sociedad.
12: Las grandes potencias, Estados Unidos y China, compiten por desarrollar la inteligencia artificial. Este es un tema que será abordado por los presidentes Trump y Xi Jinping hoy, junto a varios de los líderes de la industria tecnológica, en una cena de Estado en la Casa Blanca.
17: Es Paula Kelly con la información. Gracias, Paula. Buenas tardes.
12: Buenas tardes.
16: Y de la inteligencia artificial a la naturaleza, al desierto florido. Fernanda Ávila, bienvenida. ¿Qué tal?
14: ¿Qué tal? Muy buenas tardes. Algunos sectores de la región de Atacama ya se llenan de colores con el inicio del fenómeno del desierto florido, que se prevé sea más intenso de lo normal este año por los efectos del Super Niño. Para el mes de octubre, fecha pic de la floración, la vegetación podría cubrir más de 15.000 kilómetros y abarcar gran parte de la franja costera de la región. Patas de guanaco, añañucas, suspiros y otras 200 especies endémicas podrían verse hasta noviembre. El doctor Álvaro Salazar, climatólogo del Centro de Estudios Avanzados en Zonas Áridas, CEASA, explicó la singularidad de este fenómeno y advirtió las consecuencias de la intervención humana que ya se percibe en algunas zonas.
15: En algunos sectores llovieron más de 100 milímetros de agua, y si consideramos que solo se necesitan aproximadamente 15 milímetros de agua para activar el desierto florido, la cantidad de precipitación asegura una magnitud realmente excepcional del desierto florido. Llovió prácticamente de manera continua durante 3 días, y esto permite una infiltración de agua de lluvia hacia capas más profundas del suelo, por lo tanto activación de bulbo y otras formas de producción de estas planta, aparte del banco de semillas que ya está en superficie. En la zona alrededor de las carreteras y los caminos ya no está apareciendo el desierto florido producto de la intervención humana.
14: En ese contexto, el Valle del Huasco y Cernatur están impulsando la diversificación económica del sector a través de una alianza entre los 4 municipios del Valle. Escuchamos detalles por parte del alcalde de Vallenar, Víctor Isla.
18: Hemos levantado una gobernanza turística a nivel provincial con el objetivo no solamente de proponer como un destino turístico el desierto florido, sino que toda la provincia del Huasco. Tenemos agenda en común en materia cultural, en materia también de cuidado de este espacio con la fiscalización correspondiente para propiciar el cuidado también de este regalo de la naturaleza. El año pasado recibimos alrededor de 12.000 visitantes y este año esperamos recibir prácticamente el doble, teniendo en cuenta la magnitud geográfica y la magnitud temporal que va a tener de colores nuestro desierto esta temporada.
14: En paralelo, durante los últimos días se generó una polémica por el Samsara Sunset, una fiesta electrónica anunciada para octubre en Vallenar, promocionada como el Festival Oficial del Desierto Florido y que incluía en su cartel logos oficiales de Cernatur, el gobierno regional y ProChile. Actualmente todas las publicaciones han tenido que ser bajadas y su cuenta de Instagram está privada. La organización tuvo que aclarar que el evento sería en un recinto privado y no en el mismo desierto, aunque por ahora todavía no tienen autorización.
16: Sí, no tenían autorización. Gracias, Fernanda.
14: Buenas tardes.
17: Y así nos vamos. Llegamos al final de esta segunda edición del Diario de Cooperativas. Siempre gracias por informarse con nosotros.
16: Llega el deporte. Chao.
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1: Hace escasos segundos ha dejado de sonar la alarma de SENAPRED que llama a evacuar tres sectores en nuestra comuna. Primero,

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1: Nuevamente se deja sentir la alarma de Senapred pidiendo evacuar el sector Quilmío de Liquiñe por desborde del río Quilmío. Reiteramos, se vuelve a escuchar la alarma de Senapred que pide evacuar el sector Quilmío en Liquiñe por desborde del río del mismo nombre. Seguimos en la programación de Acústica para esta jornada de jueves.
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2: 14 horas, 4 minutos.
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2: 14 horas, 7 minutos.
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15: Desde la comuna de Los Lagos, las intensas lluvias que han afectado a la región han generado diversas emergencias en nuestra comuna. Durante este jueves se reportó un deslizamiento de tierra en la cuesta Ciruelos, ruta T-357, además de la caída de árboles y desprendimientos de terreno en la ruta T-39, sector Puente Maligüe. También se registraron problemas de conectividad en Huellelgüe y anegamiento en distintos sectores urbanos y rurales. Equipos municipales, bomberos y unidades de emergencia se mantienen desplegados, tal como lo explicaba el alcalde Víctor Fritz.
16: Ahora, lo más importante es que no se expongan al riesgo como municipalidad, que contamos con albergues disponibles para las personas, ¿cierto?, que necesitan un lugar seguro mientras se está desarrollando esta emergencia. Nosotros seguiremos monitoreando permanentemente nuestra comuna y desplegando los equipos, ¿cierto?, donde sean necesarios.
15: El llamado a la comunidad es a evitar desplazamientos innecesarios, no transitar por zonas inundadas y mantenerse atentos a la evolución del sistema frontal. En Los Lagos y para MediaCoop, Radio Atractiva FM.
17: Desde la comuna de Paillaco, durante la tarde de este miércoles 23 de septiembre, cerca de las 18:25 horas, un incendio afectó una vivienda ubicada en calle Rosario Vázquez, en la localidad de Reumén, comuna de Paillaco. Al lugar concurrieron voluntarios de bomberos y personal de carabineros, encontrando el inmueble construido principalmente de material ligero en libre combustión y prácticamente consumido en su totalidad. Las fuertes ráfagas de viento presentes viviendas en el sector favorecieron la propagación de las llamas. La vivienda era ocupada por un adulto mayor quien afortunadamente no se encontraba en el inmueble al momento de iniciarse el incendio, por lo que no resultó lesionado. El afectado perdió la totalidad de sus enseres personales y fue acogido momentáneamente por vecinos. Bomberos trabajó en el lugar realizando labores de extinción y remoción, logrando evitar que el fuego afectara viviendas colindantes. No se registraron personas lesionadas ni personal de emergencia afectado. Las causas y el origen del siniestro serán materia de investigación. En tanto, cerca de las 17:30 horas, carabineros de la subcomisaría Paillaco detuvo a un hombre adulto por el delito de receptación, tras ser ubicado en el sector del pasaje Rubén Morales en el marco de una investigación por especies sustraídas desde un domicilio. Durante el procedimiento fueron recuperados un cargador y una batería marca DeWalt. Además, carabineros estableció que el detenido mantenía una orden de detención vigente del juzgado de garantía de Río Bueno y registraba 9 detenciones anteriores por diversos delitos. El hombre quedó a disposición del Ministerio Público para continuar con el procedimiento correspondiente. Desde Paillaco para Mediacop informó Mi Radio FM.
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18: La Unión. Un significativo impulso a la capitalización y modernización de la pequeña agricultura local se concretó en la Plaza de la Unión, donde el Instituto de Desarrollo Agropecuario, INDAP, realizó la entrega de incentivos del componente inversión de activos productivos a 59 pequeños agricultores y agricultoras pertenecientes al programa PRODESAL. La iniciativa contempla una inversión global de INDAP que alcanza los 56.804.947 pesos destinado a cofinanciar hasta el 90% del valor bruto de cada proyecto seleccionado. Mayor información nos entregó la directora subrogante de INDAP, Mariela Leiva.
19: Aquí hoy día estamos entregando incentivos de fortalecimiento productivo al grupo PRODESAL. Son 59 usuarios que reciben como total de incentivos, lo que les ha ayudado a financiar maquinarias, equipamiento, construcciones, con el objetivo del grupo de mujeres, que les ayuda también a tener un lugar donde poder comercializar sus productos. Sabemos que estamos en el sur de Chile y las inclemencias del tiempo, la mayoría de los meses no son muy favorables, así que eso les va a ayudar también para llegar al público. Yo espero que la gente venga, les compre sus productos y así también puedan tener productos sanos, que son lo que producen nuestros usuarios en el campo, acá en la región.
18: Desde La Unión, la capital de la provincia del Ranco, informó Radio Uno Latina.
20: Disney Futrono. Ayer el equipo municipal estuvo presente en el centro comunitario de Nontuela junto al alcalde Fernando Flandes y la encargada de la Casa de la Mujer, Lía Vázquez, Teresita Muñoz, el delegado municipal José Alvarado, compartiendo un momento muy especial con las participantes del taller de Mosaico. En esta oportunidad se entregó herramientas e insumos necesarios para el desarrollo del taller, incluyendo materiales de mayor costo, como la cerámica especial que utilizan las participantes. Como administración municipal, se propusieron fortalecer estos espacios con acciones concretas. Sabíamos que anteriormente muchos de estos materiales debían ser financiados por las propias alumnas o por sus propias monitoras, por lo que asumimos el desafío de buscar una alternativa que permitiera aliviar ese gasto. Por eso, desde nuestros equipos, formulamos y postulamos un proyecto al gobierno regional de Los Ríos, gestionando recursos que hoy nos permite entregar directamente herramientas e insumos para apoyar el desarrollo de estos talleres. Para el informativo Mediacop, Diste Futrono informó Radio del Lago.
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21: Río Bueno.
0: Génesis López, de 4 años, alumna del Jardín Infantil Relmu Lafquien de la comuna de Valdivia, viajará al Centro Espacial de la NASA Estados Unidos por su destacada asistencia a su jardín en el concurso Haz que Despeguen. 16 niñas y niños, uno por cada región del país, viajarán a Estados Unidos para conocer el Centro Espacial Kennedy de la NASA, porque son los ganadores del concurso Haz que Despeguen 2026 de Fundación Educacional Oportunidad, que busca incentivar la asistencia regular durante la educación parvularia. MediaCop habló telefónicamente con la mamá de Génesis López, Paula Ojeda, quien en primer lugar nos contó cómo recibieron la noticia de la fundación organizadora del concurso Haz que Despeguen.
21: Todos felices, muy, muy felices por la Génesis, por nosotros, porque estaban todos contentos, porque yo tengo 4 hijos. Entonces, que uno haya ganado ese premio es muy importante. No pudo tener más porque vivimos lejos del jardín, entonces al principio de año no hay furgón escolar. Entonces, por eso al principio de año hubo unos días que no fue y también el furgón se echó a perder en un rato y tampoco fue esos días. Por eso no tuvo más de asistencia, pero ella asiste regularmente a su jardín y va junto con sus 2 hermanitos. Así que es harta importancia porque en el jardín ellos están en su primera etapa, entonces aprenden harto. Ellos aprenden a compartir, aprenden a escuchar, a ser más autónomos entre ellos. Entonces es muy importante.
0: La pequeña Génesis viajará con su papá en enero del próximo año a la NASA en Estados Unidos. La pequeña Génesis viajará con su papá en enero del próximo año a la NASA en Estados Unidos, junto a los 15 niños y niñas de todas las regiones de Chile que tras una buena asistencia lograron este destacado premio en su primera infancia. Desde Río Bueno, capital de los servicios del agro para MediaCop, informó Radio Entre Ríos.
3: Desde la comuna de Mariquina, las condiciones meteorológicas que afectan a la región de Los Ríos han generado diversas emergencias durante las últimas horas en la comuna de Mariquina, principalmente en sectores rurales donde se reportan viviendas inundadas, árboles caídos, corte de tránsito y afectaciones en rutas y caminos interiores. A estas situaciones se suma el reporte de animales fallecidos producto de la emergencia, mientras equipos de respuesta se mantienen desplegados para atender los distintos puntos de afectación. De acuerdo con los antecedentes disponibles, la región de Los Ríos ha registrado más de 100 milímetros de agua caída en las últimas 24 horas, condiciones que, junto a los fuertes vientos, han provocado dificultades especialmente en sectores rurales en la comuna de Mariquina. Ante este escenario, trabajan en terreno bomberos de San José de la Mariquina, Mehuín, Ciruelos y Pelchuquín, además del Comité de Emergencia Municipal, coordinando acciones de respuesta y apoyo a la comunidad. Cabe indicar que los propios vecinos también han colaborado activamente frente a la emergencia, especialmente en sectores rurales. Finalmente, cabe indicar que las unidades de emergencia y autoridades locales reiteran el llamado a la comunidad a mantener la precaución, evitar desplazarse innecesariamente y mantenerse informado a través de los canales oficiales, especialmente mientras continúen las condiciones meteorológicas adversas. Para MediaCop, desde la comuna de Mariquina, Radio San José FM.
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2: 14 horas, 33 minutos.
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0: 15 horas, 33 minutos. 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
1: Y esa ha sido nuestra presentación de hoy. ¿Tienen preguntas?
2: Yo.

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1: Son las 16:04 de la tarde, 11 minutos. Se escucha la alarma de incendios del Cuerpo de Bomberos de nuestra ciudad, que llama a sus efectivos a concurrir por rescate hasta el sector de Liquiñe. Reiteramos, Bomberos se moviliza a esta hora por rescate en el sector de Liquiñe. Es la información proporcionada por la Central de Informaciones de Bomberos Panguipulli.
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Las canciones para su tarde a través de Acústica FM en el 101.5, también en www.acusticafm.com. Recién dábamos cuenta de la información relacionada con el llamado del cuerpo de bomberos de nuestra ciudad. Se escuchaba hace un par de minutos la alarma de incendios, que en este caso llamaba a efectivos a concurrir hasta el sector de Liquiñe por rescate en ese sector. También a media tarde, cerca de las 14 horas 2 de la tarde, se llamaba a voluntarios por un accidente en el sector Mirador Toledo. Ha estado bastante movida la jornada por las razones por todos conocidas, en este caso el frente de mal tiempo, que está dejando a varios sectores inundados. Recordemos también que durante la tarde, eso de las 13:45 aproximadamente, se escuchó la alarma de Senapred llamando a evacuar diferentes sectores en nuestra comuna. Entre otros, Cayumapu Bajo, también el sector de Liquiñe, y tenemos entendido que también el sector de Melefquén. Todo esto por desborde de diferentes cauces de agua que rodean nuestra zona y que están ubicados en esta jurisdicción. El primer toque de alarma se escuchó a eso de las 13:50 y algo, donde Senapred indicaba evacuar sector Melefquén y también Cayumapu Bajo por desborde de ríos en nuestra comuna. Y minutos más tarde también Senapred estaba llamando a evacuar el sector de Liquiñe por desborde del río Quilmío. 4 de la tarde, 17 minutos, más canciones en Acústica.

Un golpe de suerte, la canción llegaba con Lucho Jara, uno de sus primeros grandes éxitos. En acústica compartimos esta y otras canciones en este horario. Y por supuesto atentos también a lo que está ocurriendo en nuestro territorio y en comunas vecinas. Recordemos que también la comuna de Lanco se ha visto afectada por las crecidas de los ríos que cruzan su territorio, como el caso del río Leufucade, por ejemplo. Acá tenemos la crecida del río Sahuil, acá en el sector de Cayumapu, y también tenemos problemas con el río en Liquiñez, donde se estaba sugiriendo por parte de Senapred poder evacuar en ese sector. Hay varios sectores que están siendo afectados por crecidas de ríos. Afortunadamente, aproximadamente eso de las 13:30, 14 horas ha dejado de llover. Luego vamos a estar viendo también cuáles son los anuncios en cuanto a meteorología para las próximas horas y especialmente para el día de mañana. Vamos a recordar los grandes temas de Los Ángeles Negros interpretados por Mickey Alarcón, vocalista de Los Ángeles Negros.

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1: 16 horas 35 minutos. 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

16 minutos faltan para las 5 de la tarde ya. La hora va avanzando en esta tarde de jueves, donde afortunadamente ha dejado de llover para dar un respiro a aquellas familias que debieron ser evacuadas, que se está todavía en ese proceso en diferentes sectores de nuestra comuna y también de la región. De acuerdo a los pronósticos del tiempo, volvería a llover a eso de las 21 horas, 21 y 22. Llovería un poco más. Y para mañana viernes también se anuncian periodos de lluvia. Para mañana se anuncia una temperatura mínima de 10, una máxima de solo 14 grados. Y se anuncia, como decíamos, también lluvia para mañana. Bastantes periodos de lluvia. Esperamos que la situación se vaya restableciendo en cuanto a volver a la normalidad en aquellos lugares donde el desborde de ríos, de esteros, produjo inundaciones de patios, sitios, parcelas y todo lo demás. Hay mucha fotografía que está siendo compartida a través de diferentes sistemas donde se muestra precisamente cómo el agua ha inundado muchísimas hectáreas de terreno por diferentes puntos. Vamos a continuar compartiendo buena música, vamos a continuar con más canciones. Viene Lucho Jara con Rigo. Tú lo entregas.

El tema de Juan Antonio Labra, interpretado por María Jimena Pereira. Canciones para su tarde en Acústica FM 101.5 y también en www.acusticafm.com. Por estos días hay cortes en el suministro de energía eléctrica, la gran mayoría en sectores relacionados con la vecina comuna de Villarrica. Por ejemplo, hay uno en Afunalhue, que está allí nomás, entre las 10:30 y las 4:30 de la tarde del día martes 29 de septiembre. Hay corte en el suministro de energía eléctrica. Sector Afunalhue, como decíamos, para el martes 29. Hay otro corte también, corresponde al territorio vecino, que es en Gualapulli y en Liumaya, martes 29 también, entre las 10 y las 16 horas 4 de la tarde. Y también hay otro para el día 29 que va a afectar a esto ya en la comuna de Loncoche. Es para el sector de Lolorruca Bajo, Huerquielelfu y el Cerro Lolorruca, martes 29 de septiembre, entre las 10:30 y las 16:30, 4:30 de la tarde. Como decíamos, cortes en territorios vecinos para el martes 29. Seguimos compartiendo la tarde, seguimos compartiendo buena música también, por supuesto. Está la posibilidad de que usted programe con nosotros y que nos llame a nuestro teléfono, el 632-310-713, y de esa manera nos ayuda a programar pidiéndonos sus canciones regalonas. También puede ser a través del WhatsApp, más 569-569-30075.

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1: Se fue el 18.

0: hablando, vamos a defender los recursos para la región de Los Ríos, porque en salud, pese a la debilidad mostrada por el ministerio, debemos apoyar más a la atención primaria de salud, ya que la red asistencial sigue siendo postergada nuevamente por el gobierno central. Si no, veamos lo que está pasando con el hospital base de Valdivia, o el hospital de Panguipulli, o el hospital de Mariquina. Por cierto, el hospital de Vallaco. No pasa nada. Por otro lado, hay serios problemas que siguen preocupando a las comunas en materia de conectividad y seguridad vial, porque hay rutas que se han transformado en verdaderas trampas mortales, como son los accesos norte y sur a la ciudad capital. Los comités de vivienda, por otro lado, no pueden seguir esperando, pese a todas las promesas que ha hecho el Ministerio de Vivienda. Y por otro lado, hay una serie de programas sociales que vamos a defender con todo. No vamos a aceptar recortes que afecten partidas sensibles y apoyaremos todas las medidas que signifiquen, por supuesto, más empleo y apoyo a las familias de la región. Un abrazo, Iván Flores.
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Música variada para su tarde a través de Acústica en el 101.5. Saludos cariñosos también para quienes nos escuchan a través de internet en acústicafm.com y a través de nuestras redes sociales. Síganos en Instagram, arroba Radio Acústica FM, ahí está el link para que nos escuche por internet. También está en Facebook, arroba Radio Acústica FM. Ahí usted hace clic y no tiene que andarnos buscando por otro lado. INDAP y CONAF impulsan la creación de huertos de frutos silvestres en beneficios de agricultores de la región de Los Ríos. Se hizo una ceremonia de lanzamiento en la comuna de Máfil, donde se dio cuenta de la alianza entre ambas instituciones del Ministerio de Agricultura, alianza que comienza ya a dar sus primeros frutos con la instalación de una unidad demostrativa que busca diversificar la producción campesina, rescatar tradiciones ancestrales y fortalecer la seguridad alimentaria frente al cambio climático. Es un convenio de colaboración entre INDAP, CONAF, para mostrar otras opciones. Por ejemplo, se habló de una plantación de murtas y saúco, además de dejar proyectada para la próxima temporada la incorporación de calafate y zarzaparrilla. El objetivo del trabajo es diversificar la producción de frutales menores en los predios de la agricultura familiar campesina, permitiendo a las familias contar con una despensa natural en sus propios terrenos para la elaboración de jugos, mermeladas, frutos deshidratados o consumo fresco. Continuamos con las canciones de siempre.

0: Bueno, Richard nos traía parte de sus grandes éxitos en ese mix. Son las 5 de la tarde con 32 minutos ya, 17:32. Nos estaban compartiendo algunas imágenes acerca de los anuncios de precaución dejados en el sector del paso bajo nivel. Recordemos que en la mañana conversábamos con Marcelo Muñoz del departamento de inspección, digo, del municipio local, quien nos contaba de los problemas de anegamiento que había en la ruta en el sector de Lácteos Chauquén, lo que fue solucionado aparentemente junto con el hecho de que dejó de llover, por supuesto. Por allí nosotros decíamos de que se anunciaba que dejaba de llover alrededor del mediodía y que incluso a esta hora el astro rey se asomaría a ver cómo estaba el panorama. No muy fácil de creer a esa hora donde llovía copiosamente, pero al final de cuentas se ha dado, dejó de llover y es tanto así que tenemos unos rayos solares. Ya no podemos ni siquiera decir que están entibiando ni secando, pero por lo menos han dado tregua a esa cantidad increíble de milímetros de agua caída. Ahora, en muchas ocasiones, no solamente nuestros auditores, sino el ciudadano común, siempre dicen, ¿por qué no hacen esto? ¿Por qué no hacen el otro? ¿Por qué no hacen aquello? Bueno, señalarles que en la mañana se hablaba del peligro que existe en el sector del paso bajo nivel, porque se volvió a romper los arreglos, parches sobre parches. Dicen, los más antiguos, aquellos que llenaban su libreta de previsión con estampillas, que parece libreta de esa, libreta de seguro, y tanto parche en el sector del paso bajo nivel. Bueno, alrededor del mediodía se dejaron dos conos a objeto de que la gente tome precaución, porque hay unos hoyos que ahora se llaman, bueno, hace rato que se llaman, ¿cómo es que se llaman ahora? Exactamente, así mismo. El hecho es que se habían dejado dos conos y desaparecieron. No corría agua por ahí, sino que alguien lisa y llanamente encontró que estaban obstaculizando el paso, así que se los llevó. Y ahora se dejaron tres conos. La idea es que usted pase con cuidado por ese lugar porque hay unos hoyos, se dice que aproximadamente 20 centímetros, si es que no es más incluso. Recordemos que 20 centímetros es una mano regular entre el dedo gordo y el dedo del medio, hay tranquilamente 20 centímetros, así que debe ser más el hoyo que hay. Y si van demasiado rápido con el agua y el hoyo, puede pasar cualquier cosa. Recordemos que en los días previos, una camioneta pasó rápido por un sector que estaba inundado y terminó en un potrero. Así que para que usted no termine ni en un potrero ni ocasionando una colisión con alguien que venga de frente, si va a pasar por ese lugar, por favor, pase con cuidado. Indudable que la primera sugerencia es no llevarse los conos y luego, por supuesto, desplazarse con toda la precaución del caso en ese sector. Allí en el paso bajo nivel, entonces, hay conos que están indicando que en ese lugar hay hoyos en el camino, que se rompió el pavimento y que las autoridades de vialidad habrían anunciado visita para mañana para ver la posibilidad de solucionar una vez más ese sector y ese problema. Hacemos un alto pequeñito, luego más canciones.
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4: 17 horas, 40 minutos.
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Los Vázquez, Me Vuelvo Loco, así se llama esa canción. Avanzando en la tarde de jueves 24. Mañana se celebra a los Aurelios, a las Aurelias, el sábado 25 a los Cosme y Damián, y el domingo 27 a Vicente de Paul. El lunes 28 es San Wenceslao, Gabriel, Miguel y Rafael, los arcángeles, el día martes 29. Y el 30, último día de septiembre, Jerónimo. Saludos para quienes van a estar de onomástico en los próximos días. Entre las noticias nacionales, falleció Reinaldo Sánchez, quien fuera por muchos años presidente de Santiago Wanderers en el fútbol profesional. En otro tema, Valentina Toro y Tomás Freire se lucen en el karate. Chile iguala los oros obtenidos en los pasados Ode Sur. Valentina Toro ganó en la final a la venezolana Bárbara Pérez. Los karatecas Valentina Toro y Tomás Freire se lucieron en los Juegos Suramericanos. Ambos se colgaron una presea dorada y con esto Chile completa 38 oros, los mismos que obtuvo en la edición anterior de los Juegos, pero podría superar esa marca ya que aún quedan 2 días de competencia. La chilena Valentina Toro, en la final de la categoría Kumite, 55 kilos, le ganó en la final a Bárbara Pérez. Un combate muy, pero muy reñido y muy técnico. Todo se definió en los últimos segundos, donde la deportista chilena consiguió un yuko cuando quedaban solo 3 segundos. El entrenador de la venezolana pidió que se revise, es como el VAR, pero lo pide cada entrenador. Con una tarjeta pide revisión. Bueno, faltaban 3 segundos, pero en el caso de que aquella revisión sea positiva de acuerdo a la solicitud del entrenador, mantiene la tarjeta y puede pedir más revisiones durante el transcurso del combate. Pero si por el contrario, él estima que, el entrenador en este caso, estima que su representante, su pupila o pupilo, marcó puntaje y no fue considerado por los jueces, puede pedir la revisión, pero si después de hecha la revisión se considera que realmente no hubo puntaje, pierde, además de la posibilidad de resarcirse de esa pérdida de puntos, pierde la posibilidad de seguir pidiendo más revisiones. O sea, o le apunta o no le apunta. Y en este caso el venezolano pidió la revisión, pero la reclamación fue rechazada. Así se quedó con el oro Valentina Toro, la Vale. Valentina Toro ganó 2 combates. En el primero perdió frente a la colombiana Marina Noreña por 6-5. Pero la organización terminó otorgándole la victoria por Ansoku, que quiere decir una penalización grave de parte de su rival, en este caso Mariana Noreña. En el segundo match, Valentina Toro le ganó a Sol Sandoval por un contundente 7-1. El otro oro, en este caso masculino, fue para Tomás Freire, fue el mejor de la categoría 67 kilos. Freire disputó la final frente al panameño Alberto Gálvez. También fue un combate muy parejo. El marcador terminó 4-4, pero en la definición el chileno se quedó con el punto que le permitió quedarse con la presea de oro. Como decíamos, Chile suma 38 oros, tiene también 46 medallas de plata y 55 de bronce. Eso sí, sigue en el quinto lugar del medallero.
Así transcurre este campeonato sudamericano de deportes. Esta es la semana del atletismo. Le contábamos en la mañana de la chilena que ganó los 800 metros. Ayer se había logrado el oro con récord, un récord bastante particular, ya que la atleta chilena Valentina Weil logró ganar el oro bajando la marca que permanecía de los tiempos en que corría su mamá colombiana, tenía el récord para los 400 metros planos y ella logró rebajar la marca en el día de ayer. Así que imagínense lo que significaba para la familia. Por supuesto, la mamá quería que Martina logre bajar su tiempo, que logre mejorar los tiempos de ella, de los tiempos en que fue una de las figuras del atletismo sudamericano, Jimena Restrepo. Y Martina lo logró en el día de ayer. Su madre tenía un tiempo de 50 y algo. Y Martina logró 48. No está el dato muy a mano. Bueno, sin duda alguna que nuestros medios no son dados a publicar algo que no sea fútbol también. Así que, ¿quién nos manda meternos en Honduras en pretender hablar de números cuando es bastante difícil encontrarlos en un tiempo más o menos prudente? Seguimos con buena música, seguimos con canciones, seguimos en acústica y por supuesto seguimos pendientes también de la situación en el territorio comunal y en comunas vecinas como es Loncoche, Lanco, que también se han visto bastante dañadas, por decirlo de alguna manera, con las lluvias que se han dejado sentir en las últimas horas.

0: 17:57.
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0: Santiago de Chile se llama esa canción que nos traían los Bunker. Son las 6 de la tarde con 6 minutos, 18 con 6 en Acústica 101.5. 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El delegado presidencial subrogante de Los Ríos estuvo recorriendo la zona, nuestras comunas, las comunas de Panguipulli, de Lanco. A ver si podemos llevarles a ustedes lo que dice este personero en relación a este recorrido realizado por las zonas de conflicto.
1: Ante la alerta roja emanada por Senapred por la subida de Río Leo Fusca, en la comuna de Lanco nos encontramos en terreno junto a la fuerza de tarea convocada por el grupo GOPE de Carabineros de Chile, bomberos y también Carabineros de Chile. Hemos estado en conjunto también con la Armada, quien han dispuesto también de botes Zodiac para poder evacuar a las más de 100 hogares que se encuentran en forma o carácter de aislados en la comuna de Lanco. Vamos a seguir trabajando, tenemos un COVID donde vamos a poder también realizar un balance respecto a la jornada del día de hoy, esta alerta que también amarilla que presenta el día de hoy la región de Los Ríos.
0: Eso es lo que dice entonces el delegado regional subrogante. Estuvo recorriendo la zona, se suponía también de que iban a estar por acá, por Panguipulli. Seguimos, son las 6 de la tarde, 7 minutos, 18 con 7 en Acústica, más canciones.

0: Mon Laferte nos traía ese tema que se llama Tormento. 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Mujeres jefas de hogar siguen participando de diferentes procesos de formación. En este caso se trata de una capacitación con foco en autonomía económica y desarrollo local. Se desarrolló en la provincia del Ranco. Se desarrolló el encuentro comunal y a su vez la ceremonia de certificación del programa Mujeres Jefas de Hogar, iniciativa impulsada por el Servicio Nacional de la Mujer y la Equidad de Género, junto a la ilustre Municipalidad de Lago Ranco, entregando herramientas para favorecer la autonomía económica de las mujeres, ampliar sus oportunidades laborales y apoyar la compatibilización entre el trabajo y las responsabilidades de cuidado. La jornada reunió mujeres participantes del programa, autoridades comunales y representantes regionales en una instancia de encuentro, reflexión y reconocimiento al proceso desarrollado durante este periodo. Actualmente, 124 mujeres de esa comuna forman parte del programa Mujeres Jefas de Hogar. Han participado en distintas acciones orientadas al desarrollo de capacidades para el trabajo dependiente y el emprendimiento. Ya está. 18:20. ¿Cómo era? ¿Multilateralidad? ¿Cuánto era? Algo así. Multilateralidad. Vamos a la próxima canción con Chayanne.
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4: 18 horas, 38 minutos.
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9: Desde la comuna de Los Lagos, las intensas lluvias que han afectado a la región han generado diversas emergencias en nuestra comuna. Durante este jueves se reportó un deslizamiento de tierra en la cuesta Ciruelos, ruta T-357, además de la caída de árboles y desprendimientos de terreno en la ruta T-39, sector Puente Maligüe. También se registraron problemas de conectividad en Huellelgüe y anegamiento en distintos sectores, urbanos y rurales. Equipos municipales, bomberos y unidades de emergencia se mantienen desplegados, tal como lo explicaba el alcalde Víctor Fritz.
10: Ahora, lo más importante es que no se expongan al riesgo como municipalidad, que contamos con albergues disponibles para las personas, ¿cierto?, que necesiten un lugar seguro mientras se está desarrollando esta emergencia. Nosotros seguiremos monitoreando permanentemente nuestra comuna y desplegando los equipos, ¿cierto?, donde sean necesarios.
9: El llamado a la comunidad es a evitar desplazamientos innecesarios, no transitar por zonas inundadas y mantenerse atentos a la evolución del sistema frontal. En Los Lagos y para Mediacoop, Radio Atractiva FM.
11: Desde la comuna de Paiyaco, durante la tarde de este miércoles 23 de septiembre, cerca de las 18:25 horas, un incendio afectó una vivienda ubicada en calle Rosario Vázquez, en la localidad de Reumén, comuna de Paiyaco. Al lugar concurrieron voluntarios de bomberos y personal de carabineros, encontrando el inmueble construido principalmente de material ligero en libre combustión y prácticamente consumido en su totalidad. Las fuertes ráfagas de viento presentes en el sector favorecieron la propagación de las llamas. La vivienda era ocupada por un adulto mayor, quien afortunadamente no se encontraba en el inmueble al momento de iniciarse el incendio, por lo que no resultó lesionado. El afectado perdió la totalidad de sus enseres personales y fue acogido momentáneamente por vecinos. Bomberos trabajó en el lugar realizando labores de extinción y remoción, logrando evitar que el fuego afectara viviendas colindantes. No se registraron personas lesionadas ni personal de emergencia afectado. Las causas y el origen del siniestro serán materia de investigación. En tanto, cerca de las 17:30 horas, carabineros de la subcomisaría Paiyaco detuvo a un hombre adulto por el delito de receptación, tras ser ubicado en el sector del pasaje Rubén Morales en el marco de una investigación por especies sustraídas desde un domicilio. Durante el procedimiento fueron recuperados un cargador y una batería marca DeWalt. Además, carabineros estableció que el detenido mantenía una orden de detención vigente del juzgado de garantía de Río Bueno y registraba 9 detenciones anteriores por diversos delitos. El hombre quedó a disposición del Ministerio Público para continuar con el procedimiento correspondiente. Desde Paiyaco para Mediacoop informó Mi Radio FM.
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5: La Unión, un significativo impulso a la capitalización y modernización de la pequeña agricultura local, se concretó en la Plaza de la Unión, donde el Instituto de Desarrollo Agropecuario, INDAP, realizó la entrega de incentivos del componente inversión de activos productivos a 59 pequeños agricultores y agricultoras pertenecientes al programa PRODESAL. La iniciativa contempla una inversión global de INDAP que alcanza los 56.804.947 pesos destinado a cofinanciar hasta el 90% del valor bruto de cada proyecto seleccionado. Mayor información nos entregó la directora subrogante de INDAP, Mariela Leiva.

0: Cerro de Sal. Son 59 usuarios que reciben como total de incentivo, lo que les ha ayudado a financiar maquinarias, equipamiento, construcciones, con el objetivo del grupo de mujeres, que les ayuda también a tener un lugar donde poder comercializar sus productos. Sabemos que estamos en el sur de Chile y las inclemencias del tiempo, la mayoría de los meses no son muy favorables. Así que eso les va a ayudar también para llegar al público. Espero que la gente venga, les compre sus productos y así también puedan tener productos sanos, que son lo que producen nuestros usuarios en el campo acá en la región.
1: Desde La Unión, la capital de la provincia del Ranco, informó Radio Uno Latina.
2: Disney Futrono. Ayer el equipo municipal estuvo presente en el centro comunitario de Nontuela junto al alcalde Fernando Flandes y la encargada de la Casa de la Mujer, Lía Vázquez, Teresita Muñoz, el delegado municipal José Alvarado, compartiendo un momento muy especial con las participantes del taller de mosaico. En esta oportunidad se entregó herramientas e insumos necesarios para el desarrollo del taller, incluyendo materiales de mayor costo, como la cerámica especial que utilizan las participantes. Como administración municipal, se propusieron fortalecer estos espacios con acciones concretas. Sabíamos que anteriormente muchos de estos materiales debían ser financiados por las propias alumnas o por sus propias monitoras, por lo que asumimos el desafío de buscar una alternativa que permitiera aliviar ese gasto. Por eso, desde nuestros equipos, formulamos y postulamos un proyecto al gobierno regional de Los Ríos, gestionando recursos que hoy nos permite entregar directamente herramientas e insumos para apoyar el desarrollo de estos talleres. Para el informativo MediaCop, Diste Futrono informó Radio del Lago.
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4: Río Bueno. Génesis López, de 4 años, alumna del Jardín Infantil Relmu Lafquén de la comuna de Valdivia, viajará al Centro Espacial de la NASA Estados Unidos por su destacada asistencia a su jardín en el concurso Haz que Despeguen. 16 niñas y niños, uno por cada región del país, viajarán a Estados Unidos para conocer el Centro Espacial Kennedy de la NASA, porque son los ganadores del concurso Haz que Despeguen 2026 de Fundación Educacional Oportunidad, que busca incentivar la asistencia regular durante la educación parvularia. MediaCop habló telefónicamente con la mamá de Génesis López, Paula Ojeda, quien en primer lugar nos contó cómo recibieron la noticia de la fundación organizadora del concurso Haz que Despeguen.
5: Todos felices, muy, muy felices por la Génesis, por nosotros, porque estaban todos contentos, porque yo tengo 4 hijos, pues. Entonces, que uno haya ganado ese premio es muy importante. No pudo tener más porque vivimos lejos del jardín, entonces al principio de año no hay furgón escolar, pues. Entonces por eso al principio de año hubo unos días que no fue, y también el furgón se echó a perder en un rato y tampoco fue esos días, pues. Por eso no tuvo más de asistencia, pero ella asiste regularmente a su jardín y va junto con sus 2 hermanitos. Así que es harta importancia porque en el jardín ellos están en su primera etapa, entonces aprenden harto. Ellos aprenden a compartir, aprenden a escuchar, a ser más autónomos entre ellos. Entonces es muy importante.
4: La pequeña Génesis viajará con su papá en enero del próximo año a la NASA en Estados Unidos. La pequeña Génesis viajará con su papá en enero del próximo año a la NASA en Estados Unidos, junto a los 15 niños y niñas de todas las regiones de Chile que tras una buena asistencia lograron este destacado premio en su primera infancia. Desde Río Bueno, capital de los servicios del agro, para MediaCop, informó Radio Entre Ríos.
6: Desde la comuna de Mariquina, las condiciones meteorológicas que afectan a la región de Los Ríos han generado diversas emergencias durante las últimas horas en la comuna de Mariquina, principalmente en sectores rurales donde se reportan viviendas inundadas, árboles caídos, corte de tránsito y afectaciones en rutas y caminos interiores. A estas situaciones se suma el reporte de animales fallecidos producto de la emergencia, mientras equipos de respuesta se mantienen desplegados para atender los distintos puntos de afectación. De acuerdo con los antecedentes disponibles, la región de Los Ríos ha registrado más de 100 milímetros de agua caída en las últimas 24 horas, condiciones que, junto a los fuertes vientos, han provocado dificultades especialmente en sectores rurales en la comuna de Mariquina. Ante este escenario, trabajan en terreno bomberos de San José de la Mariquina, Mehuín, Ciruelos y Pelchuquín, además del Comité de Emergencia Municipal, coordinando acciones de respuesta y apoyo a la comunidad. Cabe indicar que los propios vecinos también han colaborado activamente frente a la emergencia, especialmente en sectores rurales. Finalmente, cabe indicar que las unidades de emergencia y autoridades locales reiteran el llamado a la comunidad a mantener la precaución, evitar desplazarse innecesariamente y mantenerse informado a través de los canales oficiales, especialmente mientras continúen las condiciones meteorológicas adversas. Para Mediacop, desde la comuna de Mariquina, Radio San José FM.
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1: 20 horas, 2 minutos.
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1: 20 horas, 32 minutos.
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